Muskegon. Ay, señor. 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

Seguimos con más música. En Detroit Banks, tú sabes, metiendo mano. Escucha. Cerrando con broche de oro. Loca.

0: desamor, un poquito de todo en ese set. Ya tú sabes, mi gente, si les gustó ese set, lo pueden oír otra vez en djtonybanks.com. Ahí tengo todas mis mezclas. Lo fuimos con Dembow ahora.
1: Imperio, Fogón.
0: Dembow, Dembow. Fiesta Wednesday. Subiendo, subiendo.

0: Seguimos. Ay, señor, qué rico.
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0: Fiesta en Wednesday, si lo hacemos.
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0: Para que mueva la caleta, ¿viste? 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
3: A esta hora, Víctor González con Minuto 60. La tormenta tropical Arthur, la primera de la temporada del Atlántico, se dirige a las costas del Golfo con fuertes lluvias. Un joven de 23 años se encuentra bajo custodia tras un tiroteo en un hospital de Wilmington, Delaware, que dejó un muerto y un herido. La policía lo identificó como John Wallace Bay, residente de Newcastle. Las ventas mayoristas aumentaron en mayo debido a la mejora del clima y la bajada de los precios de la gasolina, según datos oficiales. La primera tormenta tropical de la temporada de huracanes del Atlántico Sur se formó cerca de la costa del Golfo de México y mantiene bajo alerta a varios estados por el riesgo de inundaciones repentinas potencialmente mortales. Aunque sus vientos máximos sostenidos alcanzan los 64 kilómetros por hora y no se espera que se fortalezcan significativamente, los meteorólogos advierten que la mayor amenaza no será el viento, sino las intensas lluvias. El sistema podría dejar entre 13 y 15 centímetros de lluvia con zonas aisladas que podrían recibir hasta 50 centímetros, aumentando el peligro de inundaciones en Texas, Luisiana, Mississippi, Alabama, Georgia y el noreste de Florida. Además, se esperan marejadas peligrosas, corrientes de resaca y la posibilidad de algunos tornados mientras Arthur avanza hacia la tierra.
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3: La organización civil LULAC denunció que las autoridades migratorias emplean tácticas dilatorias en las aplicaciones que permanecían en pausa desde diciembre. La organización acusa al gobierno también de obstaculizar los permisos de trabajo para DACA. LULAC vigila para evitar que reduzcan de forma drástica las aprobaciones, algo que despoja de ingresos económicos a los jóvenes inmigrantes en todo el país.
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0: días, buenos días, alegría. Es jueves, ya 18 de junio, el saludo cordial a usted que nos sintoniza a esta hora de la mañana, que ya se levantó, que ya va rumbo a la chamba, que ya va a ponerle con Toño, Pepito y Flower. Bueno, pues nosotros aquí haciendo lo nuestro, un saludo por ahí para todos los de la construcción, a todos los amigos del campo, a toda la raza de las yardas, a los pintores, a todos los traileros, a los restauranteros, a todos los que ya andan bien pilas. Bueno, pues nosotros aquí ya listos, puestos y dispuestos para atenderle en el 616-949-9582. Es el mañanero con el primo rumbo a su trabajo. Le acompañamos y le complacemos con la canción que usted quiera, pero tiene que pedirla en el 616-949-9582. Y bueno, vamos a hacer todo lo posible porque todo salga bien, en el nombre sea de Dios, porque tenemos por ahí pues dificultades, pero vamos a ver qué onda. La Poderosa, muy buenos días.
1: Sí, hola, buenos días, estoy en México.
0: Ah, es todo. Dígame, ¿qué canción le vamos a complacer?
1: México lindo y querido, con Vicente Fernández.
0: Ok, ¿a quién saluda?
1: A usted, a todos de la Poderosa, que nos hacen el día alegre todos los días a la mañana, que sigan trabajando duro en la Poderosa.
0: ¡Órale! Ya dijo, le mandamos.

0: Alfaro. Son las 6:31 de la mañana, 6:31 en este día, jueves, bebés, 18 de junio. Vámonos a la línea telefónica, ingeniero. ¿Listo? Va que va. La Poderosa, buenos días.
1: Buenos días, le adiós, primo. Aquí el servidor Juan Ramírez, primo.
0: Es todo, mi estimado Juan, dígame, ¿a quién va a saludar?
1: Pues saludando a todos, a los fieles radioescuchas, a su difusora, primo, para el lío, el HM, Juan Moreno. Pues son muchos, primo, son muchos que ya haciendo, pues no podemos mencionarlos a todos. Todos mis compañeros de aquí de trabajo de la Universidad Superior y los compañeros de Garden Alive. Deseándoles anticipadamente un feliz día del padre a todos, especialmente a usted, primo.
0: Ah, pues
1: todos los que tengan su santo padre.
0: Muchísimas gracias.
1: Que le digan cuánto lo quieren ahorita, porque luego vamos a la tumba y cabrón, ahí ya es tarde.
0: Ya pa' qué, ¿verdad? Ya pa' qué. Muy bien.
1: No.
0: ¿Qué canción quiere escuchar?
1: Quiero, por el mismo favor, los tres gallos comando la costeña, primo.
0: Tres gallos le ponemos, ahí la tiene, nada más dígame, ¿con cuál se goza?
1: Con la número uno, primo, la Poderosa con puro sentimiento guanajuatense.
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0: escuchamos Los Tres Gallos con la arrolladora banda El Limón. Bueno, pues un saludote para todos ustedes. Estamos en El Mañanero. Échatelo conmigo en este día, jueves 18 de junio. El saludo cordial a toda la raza que anda echándole ganas ya a esta hora de la mañana, que se levanta tempranito a darle con todo. A eso venimos, no venimos a pedir limosna a nadie. Venimos a trabajar, a ganarnos el pan de cada día con el sudor de nuestra frente. Bueno, yo con el sudor de mi lengua, ¿no? Porque estoy hable, pues sí, con el sudor de la lengua. Un saludote para todos ustedes y bueno, pues estamos encantados de poder estar acompañándole. Comuníquese, quiere una canción, el 616-949-9582 está disponible para que usted se comunique y pida la que se le antoje, y aparte le damos chance de que mande el saludo mañanero para quien usted quiera y prefiera. Y voy a mandar un saludo por ahí para mi amigo Adán Chávez. Ya se me andaba olvidando el nombre, me dice que es medio codo. Es de allá de San Luis. ¿Los de San Luis son codos o qué onda? No. Bueno, pues ojalá que no. Pero bueno, pues un saludote para toda la raza de San Luis, para la raza de Guanajuato. ¿Dónde están los de Guanajuato? Andan ausentes el día de hoy. Los de Veracruz también, les mandamos un saludote a toda la raza veracruzana, que siempre andan bien pilas por ahí echándole ganas a la chamba. Hay muchos pintores de allá de Veracruz, hombre. Vámonos a ver quién anda por acá. La Poderosa, buenos días.
1: Muy buenos días, primo.
0: A ver, dígame, ¿qué le vamos a complacer, mi amigazo?
1: La canción de Te Presumo.
0: Te presumo. Ok, ¿a quién va a saludar?
1: Hacer un saludo especial para usted, primo, y para toda la renta de Guanajuato.
0: Ok, ya dijo, canijo. Y le ponemos la de Te Presumo nada más. Dígame, ¿con cuál se goza?
1: Aquí se goza con La Poderosa y con Sentimiento Águila.
0: ¡Eso! ¡Ya dijo, canijo! ¡Vámonos! Son las 6:36. ¡Hoy juega México! ¡México-Corea! ¿Quién gana? Bueno, se lo vamos a ver a partir de las 9 de la noche en Despecho Sports Bar. ¡Ojo! ¡Ya quiero que sean las 9!

0: échatelo conmigo en el 616-949-9582. Ahí andamos. Ajá, ¿qué pasó acá? Ah, todo bien. Todo bien, ingeniero. No se me paniqué. Vámonos a la línea telefónica. Poderosa, buenos días.
1: Buenos días, Simón, ¿cómo estás?
0: ¿Qué tal? Muy bien, gracias a Dios, contento, feliz de la vida, porque estamos aquí echándole ganas, mi amigo. Dígame, ¿a quién va a saludar?
1: Qué bueno, primo, un saludo a toda la gente que trabaja en el campo, primo, la gente de Yuría, Uyangate, Morayón. A usted ahí, primo, y me puede compartir una canción.
0: Claro que
1: sí. Se llama El Macho y el Hombre Tigre del Norte, por favor.
0: Muy bien, y aquí ya mandó los saludos y nada más dígame con cuál se goza.
1: Aquí te goza con la poderosa, primo. Muchas gracias.
0: Gracias. Hasta luego. ¡Vámonos! Aquí está El Macho

¡Trompo a la uña! Échense ese trompo a la uña. Ahí está, ahí. Para los que les quedó el saquito, pues que se lo pongan, ¿eh? ¿Oh? Machitos, machitos, machitos. Bueno, pues ahí está. Ahí está, un saludo por ahí para mi camarada. Mis camaradas, mejor dicho, mis camaradas que también andan por ahí con Adán Chávez, a nuestro amigo el Tony, el Torreón, que andan ahí dándole con todo. Hoy, bueno, hoy nos vamos a ver allá en el Despecho Sport Bar para ver el partido de México-Corea. A ver quién se la lleva, ¿no? Vamos a ver qué onda. Estamos en el Mañanero. Si quiere una canción, comuníquese 616-949-9582. 616-949-9582. Échate el Mañanero conmigo. Estamos listos para atenderte y, bueno, pues complacerte. Saludos también por ahí para la raza. Ya me regañaron. Dice que qué pasó con los paisanos de Durango. Ah, no, pues un saludo para ahí, para mis paisas de Durango. Que al ratito nos vamos a echar un chilito pajao. Ahorita, más tarde, vamos a ir a echarnos un chilito pajao por ahí. A ver dónde nos lo venden. A ver dónde nos venden un chilito pasado, porque ya se antoja, ¿no? También a la raza del DF, bueno, ya no es DF, ¿no? Y ahora que es la Ciudad de México y que no sé qué. No, carnal. No, carnal. Ya no es el Distrito Federuco. Así dicen los de allá de Chilangolandia. A los amigos de Puebla también, a los camoteros de Puebla, les mandamos un saludote. Que andan por ahí también ya haciendo lo suyo en la chamba. Bueno, eso es lo que dicen, ¿no? Que andan chambeando, quién sabe. Quién sabe, porque los de Puebla... ¿Qué tan trabajadores serán la raza de Puebla? ¿Cree usted que sí sean trabajadores o puro wiri? Pues quién sabe, pero le mandamos un saludo a toda la raza de Puebla, a los de Oaxaca, a los amigos de Oaxaca, les mandamos un saludo también, a ver si se mochan con un tequilita con el gusanito dentro, para los que les gusta comerse el gusano, o matar el gusano, mejor dicho. A los que matan el gusano, bueno, pues lo matan echándolo al, al,

0: ¿Quién?
1: Veloz de la Sierra.
0: Calles de Tierra, Veloz, Veloz. ¿Y esos quiénes son o qué?
1: Veloz de la Sierra de Oaxaca.
0: Órale, de mero Oaxaquita. Muy bien, un saludote para toda la raza de Oaxaca. ¿Y el saludo para quién más va a ser, mi amigo?
1: Para toda la raza que le han echando ganas, primo.
0: Ahí tiene su canción entonces, nada más dígame con cuál se goza.
1: Y la poderosa, vamos México.
0: Vamos México, vamos, vamos, vamos. Sí se puede, sí se puede. Los coreanos corren rápido, pero están chaparritos. Bueno, pues nosotros también, ¿verdad? ¡Ja! Pues apenas estamos al mero mero. Les ponemos unos kipines por ahí a los de mexicanos para que corran más recio.
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0: canción. Ahí quedó las calles de tierra. Bueno, pues ahí está, las calles de tierra. Está medio diferente, ¿no? La canción está diferente. ¿Sí le gustó, ingeniero? ¿Le gustó? Ah, qué bueno, qué bueno. Sí, está buena la rolita. Nunca la había escuchado así. Pero bueno, le mandamos un saludote a toda esa raza que anda echándole ganas. Nosotros continuamos por acá y todavía tenemos tiempo para echarte otro mañanero más si quieres. ¿Qué pasó con el HM el día de hoy? Y no despertó, se quedó dormido. También mi paisano. No, mi paisano fue a piscar el chile pajao. Anda preparando el chile para hacer una carnita de venado con chile pasado para el día de hoy. Por eso no se ha reportado. Le mandamos un saludo a toda la raza de Durango, a todos los amigos de los Bagres que andan por ahí ya bien pilas echándole ganas. A todos los de dónde más, a los de Tepehuanes y a los del mero municipio. Todos somos de Tepehuanes, los de Durango. Nunca decimos que somos de allá de la sierra. Nos da mucha vergüenza decir que somos un ranchito allá del Pito Real o de por allá de un rancho de esos de la Laguna de Nevares o Temetrepo, Durango. No nos gusta decir eso. La Poderosa, muy buenos días.
1: Buenos días, hijo, ¿cómo estás?
0: Hola, muy bien, gracias a Dios. Oiga, gusto en saludarle. Dígame, ¿qué canción le vamos a complacer?
1: Me tiraste al mar con la Necesidad Norteña.
0: Me tiraste al mar. Ok, me tiraste al mar. ¿Con quién dijo Necesidad qué?
1: La Necesidad Norteña.
0: Ay, caray. Ok, ¿a quién saluda?
1: Pues a todos los que vamos para el rumbo del trabajo.
0: Norteña. A ver, déjeme ver esa es nueva para mí, déjeme ver. Me tiraste al mar, la Necesidad Norteña. Muy bien, ya la tenemos, se la complacemos con todo el gusto del mundo. ¿A alguien más que quiera saludar o es todo?
1: Nada más, es todo.
0: Muy bien, ahí tiene su canción, nada más dígame con cuál se goza.
1: Con la Poderosa, con Sentimiento Mexicano.
0: ¡Eso! ¡Ahí va! ¡Ahí va! ¡Y que viva México! ¡Caramba! Hoy se va a ver las caras con...

0: Escuchamos esta melodía que se llama Me tiraste al mar. Mientras no se lo tiren a los leones, pues está bien, ¿no? Al mar, pues todavía puede nadar. Ah, pero dice que no sabía nadar. Ah, no, pues así, así está difícil. Sin nadar y luego sin salvavidas. ¡Nombre! Botana para los tiburones. Pues ni modo. Ahí está. Bueno, mis amigos, ya llegamos a la recta final de lo que es el mañanero. Pero viene el cotorreo de la mañana. Yo no sé qué pasó, pero esta Gaby llegó muy temprano el día de hoy. A mí se me hace que la tiraron de la cama. No la aguantaron más. ¡Órale! ¡Fúchila! ¡Fuera! Algo así, porque pues, llegó muy temprano. Siempre llega minuto antes de entrar al aire. Entonces hoy sí me sorprendió. Dije, pues ¿qué pajó? O la mandaron a buscar el chilito pajao. A lo mejor, y no encontró. Pero bueno, mis amigos, bueno, vamos a dar un descansito. Vamos a echarnos un cafecito en lo que nos preparamos para entrar con el cotorreo de la mañana. Ya está Gaby por aquí lista. El papi, ¿quién sabe? Ese güey, ¿quién sabe? Porque, no, ese es más. Se duerme tarde y se levanta tarde también a veces. Pero bueno, nosotros regresamos ahorita en un momento. Quédese con nosotros. No se atreva a tocar el botón porque le cortamos la uña. Así es, con eso nos vamos. Vamos y venimos con Sentimiento Mexicano.
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5: Soy Víctor González a esta hora con Minuto 60. Las ventas mayoristas aumentaron en mayo debido a la mejora del clima y la bajada de los precios de la gasolina, según datos oficiales. El presidente Trump dijo que el memorando de entendimiento propuesto por Irán para poner fin al conflicto de Medio Oriente no es definitivo y advirtió que Estados Unidos podría recurrir a lanzar bombas si no le gusta el acuerdo. La tormenta tropical Arthur, la primera de la temporada del Atlántico, se dirige a las costas del Golfo con fuertes lluvias. Los consumidores estadounidenses aumentaron su gasto durante el mes de mayo, impulsados por las temperaturas más cálidas, las devoluciones de impuestos y menores precios de la gasolina. Según el Departamento de Comercio, las ventas minoristas subieron un 0,9%, superando las expectativas de los economistas. Los mayores incrementos se registraron en las compras por Internet, que crecieron un 1,5%, y en las tiendas de muebles y artículos para el hogar, con un aumento del 1%. En contraste, las ventas de productos electrónicos y electrodomésticos disminuyeron. El gasto de los consumidores sigue siendo el principal motor de la economía de Estados Unidos y se ha mantenido sólido a pesar de la inflación y un mercado laboral con menor ritmo de contratación. Esto es Minuto 60.
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5: Continuamos con Minuto 60. Rex Heumerman, el arquitecto de Nueva York que asesinó discretamente a mujeres durante al menos 17 años antes de que la policía descubriera que sus muertes eran obra de un asesino en serie, fue condenado a cadena perpetua sin posibilidad de libertad condicional. La sentencia pone punto final a una dramática investigación que comenzó como una serie de desapariciones aparentemente inconexas.
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0: aquí se goza con la poderosa Consentimiento Mexicano. ¿Qué tal? ¿Qué tal? ¿Qué tal? ¿Qué tal? Muy buenos días nuevamente para todos los que siguen en sintonía en este momento con nosotros. Bueno, pues aquí estamos de nuevo ya con el cotorreo de la mañana, esperando que usted la esté pasando de maravilla. Que todo lo que se proponga el día de hoy, pues se realice, ¿no? Que lo realice y que lo lleve a cabo. Un saludote para todos los que andan echándole ganas ya en la chamba, a los que apenas van, a los que ya salieron del tercer turno. Bueno, pues a todos los cumpleañeros del día de hoy también les mandamos un saludo. Y pues lo mejor de lo mejor, bienvenidos a una programación más del Cotorreo de la Mañana. Con este quien te habla y te saluda, Efraín Cano, el primo de allá de Sapiguri, Durango. Muy buenos días, Gaby.
1: Muy buenos días, primo, y buenos días a todos los que están aquí con nosotros en el Cotorreo de la Mañana para hoy. Recuerde que usted es suficiente hoy, mañana y siempre. Reciban todos un fuerte abrazo de parte de su amiga Gabriela Cano, la Gaviota. Sean todos muy bienvenidos. Papi. Buenos días.
2: Buenos días por la mañana, Gaviota y mi querido primo. ¿Cómo dice Gaby?
1: Happy son las mañanitas que cantaba el rey David. Hoy por ser su cumpleaños se las cantamos aquí. Tan. Happy birthday, primo. Feliz cumpleaños.
0: Muchas gracias. Gracias por ese detalle de la cantadita y todo.
1: Aquí hasta artistas somos. Ay. Al rato lo invito a despechos, primo.
0: Sí, ya está. Ya estamos puestos para ir a toda la gente que quiera ir a celebrar conmigo mi cumpleaños.
1: Ahí vamos a estar.
0: Ya sabe. Corre por Gaby. Sí.
1: Todo corre por la cuenta de la Gaby.
0: Todo lo cargamos al tab de Gaby. Usted nomás llegue y dígale, put it on Gaby's tab.
1: Eso que ahí la gaviota tiene crédito.
0: ¿Qué onda, mi estimado?
2: Otra vuelta al sol, primo.
0: Otra vuelta al sol, ¿verdad?
2: Eso, ¿qué se siente, primo?
0: Ay, Jesús, pues se siente cansancio, dolores en las coyunturas.
1: Uy, no.
0: feliz de la vida. Siempre hay que estar agradecido con Dios porque nos presta un día, un año más de vida, y pues esperando que nos cumpla, que nos preste los que Él quiera más, ¿no?
2: Eso, que empiece el festejo hoy y que acabe hasta el próximo cumpleaños, primo.
0: Sí, a celebrar todo el mes, ¿eh? No vengo a trabajar todo el mes.
1: Uy, no, así no, primo, ¿eh? Nada más mañana,
0: porque sí me pienso desvelar esta noche por allá en Despecho Sports Bar, entonces mañana pues voy a dormir como un bebé.
2: Como un bebito, ajá. Eso es bueno. Ya hablé con el Vasco Aguirre para darte de regalo selección.
0: Sí, nomás que se me pasó decirte que le dijeras que también el regalo que quiero es que juegue Memo Ochoa.
2: Mira nomás.
0: Sí, que juegue Memo Ochoa. A lo mejor sí.
2: Dijera por ahí, puede ser. Oye, pues sí, la verdad es que hoy puede ser un día especial. Todo México, parte de Estados Unidos, ¿verdad? Se va a paralizar con el partido de México contra Corea. Y luego contra Corea, primo.
0: Sí, va a estar bueno, ¿no? Aunque ya los coreanos hermanos ya son mexicanos. ¿Te acuerdas aquella vez que nos dieron el pase al Mundial? Que ya estábamos fuera y que los coreanos fueron los que nos metieron.
2: Sí, ¿cómo olvidarlo? Así que son nuestros amigos. Pero hoy queda prohibido cantar canciones de K-pop.
0: Sí. No, le vamos a irnos tranquilitos porque son mexicanos ya los coreanos, entonces nomás les vamos a meter 5.
1: Uy, nomás.
2: Hay confianza, sí. Hay cariño. Sí. Hoy también queda prohibido estar viendo ¿se acuerdan el juego del calamar? Que también es de Corea, también hoy no se puede ver la serie de Netflix. No, tampoco.
0: No, hoy no.
2: ¿Qué más lista? Cosas coreanas que no se pueden tocar hoy.
0: Hoy no se puede comer kimchi.
2: Exacto.
0: Sí, hoy no se come kimchi, ni nada de eso,
2: nada coreano, por favor. Hoy no.
0: Hoy no circula lo coreano. Pues vamos con el clima, ese sí lo podemos dar.
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0: Ay, ay, ay, ando en Sapigurillo. ¿Qué andaba haciendo allá? Bueno, pues vamos a darle a usted el clima del día de hoy, jueves 18 de junio. Déjeme decirle que en estos momentos contamos con cielos nublados, 56 grados de temperatura, pero se sienten 47. Así es de que puede echarse muy bien una rompevientos ahí encima para que no vaya usted a sufrir de frío. Para el día de hoy se pronostica 35% de posibilidades de lluvia, 67 grados será la temperatura máxima, la mínima estará en 56. El día de mañana, viernes, inicio de fin de semana, pronostican completamente despejado, que a mí no me importa porque yo voy a estar durmiendo. 69 grados será la temperatura máxima, la mínima estará en 55 grados. El día sábado, 50% de posibilidades de lluvia con 71 grados de temperatura máxima con una mínima de 55 grados. Vamos a ver cómo andan nuestros amigos por allá en Lansing, Michigan. 59 grados es la temperatura actual, pero se sienten 50 con el factor viento. Para el día de hoy se pronostican 67 como máximo, una mínima de 57 grados, bastante viento, va a haber bastante viento por allá en Lansing. Mañana viernes se pronostica completamente despejado con 71 grados de temperatura máxima con una mínima de 54 grados. El día sábado, 45% de posibilidades de lluvia, 73 grados será la temperatura máxima con una mínima de 53 grados. Es lo que tenemos para ustedes en la temperatura y el pronóstico del tiempo. Y bueno, pues vamos con la invitación de nuestra compañera Gaby.
1: Claro que sí, primo. Yo los invito para que comenten, compartan, reaccionen, participen y etiqueten a más personas para que tengan la posibilidad de conectar con nosotros, de divertirse con nosotros, pero sobre todo de mantenerse informado. También les recordamos nuestras páginas oficiales, Facebook, Instagram y TikTok, para que vayan ahí, nos busquen y le den like. 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
0: Así, así mismito. Bueno, pues ya le recomendó Gaby que pues dele like ahí, si ya está ahí. Pues, ¿qué le cuesta ponerle ahí un likecito, un corazoncito, una compartida por ahí? No sea egoísta, comparta para que todos podamos ver esta transmisión. Ahí está. El día de ayer, mi estimado Michel, fue que ya hayas perdido las preguntas que hicimos y nos quedaron por ahí unas porque se nos acabó el tiempo. No sé si todavía las tienes por ahí.
1: Las preguntas.
2: Aquí la tengo, primo, aquí la tengo.
0: Oh, la andaba buscando.
2: Está. De hecho, ayer eran tres preguntas, ¿se acuerdan?
0: Eran tres.
1: Sí.
2: Exacto.
0: Hicimos dos preguntas, ¿no?
2: Íbamos re bien. Bueno, íbamos, ¿no?
1: Sí, íbamos muy bien, papi.
2: Y eran tres, así que quedó una. Quedó pendiente una. Vamos a hacernos la última.
0: A ver.
2: Sí. Es lo que...
0: No, pues mejor comunícate por el otro Laredo, Texas, porque...
2: ¿Me aguantan o cambiamos de micrófono?
1: Apaga el micrófono y prende el speaker.
2: Que una mujer...
0: Vamos con el otro. Porque ese ya...
4: Nos cambiamos de lado. Hijo, íbamos tan bien.
0: A ver, permíteme tantito. No, hombre, es que al papi ya le funciona a veces nada más. Y por ratitos, ¿eh? Y no pida más. Es lo que hay. Ahí estás, Michelle, ¿qué pasó ahí? ¿Ya ni uno le funciona?
1: Uy, y no, ya colgó.
0: No, es que le picó al lugar equivocado. Bueno, en lo que Gaby arregla por ahí el asuntito, vamos a ir nosotros a mandar un saludo que tenemos por acá. Ya se reportó nuestra amiga Emia. ¿Ya estás por ahí, Michelle?
4: Ya estoy, ahí estoy.
0: Ok, bueno, pues ya quedamos de que íbamos a ir con el saludo y vamos con el saludo de Emia.
4: A ver.
0: Vamos con el
4: saludo. ¿Arranco entonces?
1: Dale.
0: Vamos con el saludo de Emia.
4: A ver, ahora sí ya estoy. Vamos con el saludo de Emia y dice... Bendiciones para todo Michigan. Oink, oink. ¿Qué le regaló Batman a Dora? La exploradora. Una batidora. ¡Tracas! Good morning, primo. Gaby, el papi. Tuki, tuki, tuki. Ponte fresco. En cada beso. Dice, en cada beso dado con ternura se deposita una semilla de amor que germinará en el corazón del destinatario. ¡Tracas! ¡Chupa! ¡Chupa, chupa! ¡Atentamente!
1: ¡Brotazo dorado! ¡Buenos días, Emia! ¡Buenos días, buenos días, buenos días!
0: No, a veces esa semilla termina en otro lado y cuidado. Oye, vamos a bajarle un poquito el volumen ahí a su celular porque está medio distorsionado y no queremos que...
1: A ver, habla, papi.
4: A ver, les canto una canción. Estos son los
0: mañanitos. No, así está bien. Ya, te escuchas perfecto. Te escuchas perfecto, mi estimado Michel.
4: Me transformé, primo, en el potrillo.
0: Sí. El potrillo con 2 semanas de...
1: Ay, ay, ay.
0: No es cierto, papi, no es cierto, hombre.
1: Cotorrea, papi, cotorrea.
0: Oye, vámonos entonces con la pregunta ahí para la raza que quiera participar y que nos que se comunique con nosotros, nos mande algún mensaje. Dale.
4: Ahora sí ya. Bueno, ayer quedó pendiente la tercera y última pregunta. Este es de cajón. Va a haber muchas personas que se sientan heridas, pero lo siento. Dice, ¿creen que una mujer bonita y delicada pierde su feminidad si cuando está dormida ronca y se flatulea más que su marido? Híjola. O sea que ronca por arriba y más ronca por abajo.
0: Se avienta, más así minimiza, se avienta el doble ronquido.
4: Ay, sí, así se escucha, ¿no? Es.
1: Ay.
4: Sí, es un tema escabroso, escabroso. Porque uno como hombre sabe que las mujeres no hacen eso, ¿no?
0: No. Oh, no.
4: Eso es de hombres.
1: O sea,
4: eso es de hombres. Nosotros los hombres hacemos eso. Las mujeres no. Si las mujeres nomás comen puros pétalos de flor.
0: Sí. Sí, sí. Vas al baño después que sale una mujer y huele a puras flores.
1: Disecada.
0: A rosas.
1: Ay.
4: A flores de cempasúchil.
1: Ay.
0: No, pero estarán de acuerdo de que hay algunas mujeres que piensan que los de ellas no huelen.
1: Sí, hay mujeres
0: no,
1: así.
0: No, hombre,
1: sí.
0: Uy.
1: Sí.
0: Y son las peores, ¿eh?
1: Sí.
0: Me han platicado, me han comentado.
4: Me acordé de un chiste, ahí les da el chiste, este está bueno, de un cuate que va y tenía problemas de flatulencia, ¿no? Entonces, para todo, caminaba y ¡pum!, se aventaba uno. Y seguía caminando, ¡pum!, se aventaba otro. Y dijo, no, pues ya no puedo estar así. Y ¡pum!, ¡pum!, y va con el doctor. Oiga, doctor, ¡pum!, mire, ya yo, ¿qué? Mire, ¡pum!, ¡pum!, mire, me estoy echando gases. Doctor, ya no puedo vivir así, por favor, doctor, ayúdeme. ¿Qué puedo hacer? Ah, pues a ver, tómese esta pastilla. Con esta pastilla ya. Se la toma y ya quedé, doctor, ya quedó. Y empieza a escuchar ahora así. Todos los ¿no? Y este cuate, oiga, doctor. Y oígame, hijo de. Y se va y se regresa al consultorio. Oiga, doctor, antes no se oían. Y ahora ya suenan. No me iba usted a curar. Y dice el doctor, muy bien. Los oídos.

0: Oye, sim, se simbra la cama y luego te echan la cobija arriba así, ¿no? Y te aguanta.
1: Ay.
2: Se llama cazuelea por otro lado.
0: Oye, pero sí es cierto que la mujer se abstiene un poquito más que el hombre.
1: Sí.
0: Yo siento que la mujer siempre es un aguanta mucho más a hacerlo que el hombre, ¿no? El hombre un rato sí al principio, pero ya nomás entra un poquito en confiancita. Sí. Bueno, ¿qué? Eso de entrar en confiancita es para no decir que ya tuvieron relaciones,
2: ¿verdad? Que ya intercambiaron besos, ¿eh?
0: Sí, ya nomás suele suceder que tienen relaciones y ya el hombre empieza a soltarse, ¿no? Sí. Y dale. Pero antes de eso no. Yo creo que esa es la regla número uno, ¿no? De que antes de eso no puedes, ¿no?
2: No.
0: Pues ya no importa, ¿sí? Pero la mujer aún todavía así se abstiene más tiempo, se aguanta un poquito más. Pues no se aguanta, ¿verdad? Se va a otro lado donde no se escuche, nunca lo hace enfrente de ti. Bueno, no lo hace enfrente de ti, pero sí. Pero volviendo a la pregunta, ¿quiere decir que si pierde
1: feminidad? No, yo digo que no pierde feminidad por estar dormida y sin sentir que salgan los aires por arriba y por abajo.
2: Pues es que, digo, vamos a ser honestos, ¿no? También eso, dijéramos nosotros los hombres, también las mujeres son humanas, también
1: claro,
2: son humanas.
1: Claro, somos humanos, todos somos humanos.
0: Sí, no, pues es que hay situaciones donde, híjole, por ejemplo, cuando estás con alguien que recién es, que vamos a decir que iniciaste una relación, pero ya viajan juntos o algo, entonces ¿qué es lo que haces? Estás en un hotel y no haces del baño ahí en el baño del cuarto, ¿no? Te bajas o buscas un baño afuera para hacer de algo porque voy.
1: Me han platicado,
0: o sea, es imposible el inmediatamente ya meterte al baño y dejarlo bien perfumado, ¿no? Sí, va a entrar sí, ella sí, y luego sí. Y mayormente si la noche anterior tuviste una borrachera, andas bien crudo.
1: No.
0: Sí, no es...
2: Les voy a contar algo, algo íntimo.
0: A ver.
2: Yo también, o sea, de cuando estás con alguien, ¿no? Y como dices tú, como primera vez, y tú, no, y tienes que ir al baño, ¿no? Y ya sabes que traes la orquesta, ¿verdad? Traes la orquesta filarmónica, ya está listo todos los instrumentos, todo listo, y tú te conoces, porque uno se conoce, primo, sí, se conoce, sí. Sabe que lo que viene
0: va a sonar fuerte.
2: Saben que lo que viene no es de Dios. Entonces, yo sí activo el filtro. Ah, ese es muy bueno el filtro. Agarro este papel, como que forro usted la mano, ¿verdad? Como que forro usted la mano como si fuera guante de béisbol. Exacto. Lo pone usted donde lo tiene que poner. Les juro, amortigua hasta el 98% del ruido.
1: En exclusiva, el papi dando tips.
0: Oye, no, pero fíjate, el regadero de la mano que está haciendo.
2: Ya no hay que dar la mano.
1: Ya no voy a dar yo la mano para nada.
0: Imagínate.
2: Hay que dejar que se ore todo.
0: Y luego todavía cuando llegas a la cama, un besito en la mano.
1: Ay, papi, you are so funny.
2: No, por es que, no,
0: es muy vergonzoso el de repente, y no sé por qué, pero
1: era lo
0: siempre,
1: que le iba a preguntar, ¿por qué?
0: Pero no sé por qué siempre que sucede eso, te enfermas del estómago, hermano. Ya, y como tú dices, traes la orquesta a todo lo que da, y pues es una vergüenza. Porque se escucha, y luego los cuartos de hotel, pues cuartitos ahí, está la cama al otro lado, se está oyendo todo. Y luego vienen. No, pero ahí les va otro tip. Lo que hagan cuando vayan a ir al baño, súbanle todo a la y que, ¿por qué le subes a la tele? Es que quiero estarla escuchando del baño. Así no escucha. Y luego si haces eso, y luego aparte de eso, pues le pones la estrategia del papi.
1: No, y luego prendan el ventilador que hace ruido.
0: Sí. El aire acondicionado, súbele, está muy frío, no importa, súbele. Ay, raza. Pero bueno, vamos a saludar a Linda Brito, que dice buenos días.

0: días, mi primo. Feliz cumpleaños. Muchas gracias, Linda. Muchas gracias.
1: Ya buenos días, Linda.
0: Ya me había felicitado. Yo quiero saludar a una persona que no sé si esta persona estuvo esperando hasta que fueron las 12 con un minuto, y a las 12 con un minuto me mandó felicitar. Ah. Yo creo que no se durmió. Muchísimas gracias. Tú ya sabes a quién. Tú ya sabes quién.
1: Nosotros
0: eres.
1: También queremos saber qué no lo diga. Pues nomás dijo saludos para una persona especial.
0: Sí, una persona.
1: Primo, aquí somos bien chismosos, nosotros una queremos saber.
0: Que imagínate qué bonito detalle que se espere hasta las 12 con uno para ser la primera persona que se felicita.
1: ¿Qué? No quería decir.
2: Dinos la verdad, primo. Sí. ¿Te mandó un pack?
1: Happy birthday.
0: Seguimos. Seguimos. Dice: hola, mi papi lindo, hermoso. Hola, mi Gaby, hermosa. Ahí está.
1: Hola, linda. Buenos días, linda.
0: Ahí está Guadalupe Orellano, mi estimado Michel.
2: Dice: felicidades, señor Cano, que Dios lo siga bendiciendo con muchos años más de vida, amor y paz. Bendiciones, ándele pues.
0: Ah, pues muchísimas gracias, Guadalupe.
2: Puede, ganó su canción.
0: Puede dejar el señor a un lado, por favor, nomás Cano.
2: Sí, por favor. Estamos chupando tranquilo.
0: Tenemos a Emia Levares.
2: Dice: feliz cumpleaños, primo. Espero que este día sea tan especial y bonito como tú eres. Yupa, yupa, yupa. De parte de la famosa Emia Nevares. Bendiciones. Y se toma un café chocomilk por mí.
0: Muchas gracias, Emia Nevares. Muchísimas gracias. Muchísimas gracias. Eso. Sí, nos lo vamos a tomar.
2: Oye, primo, hoy que es tu cumpleaños, tienes que remojar el virote en el café.
1: Ay.
0: Sí.
2: Es el pan, así se llama el pan, sí. El virote.
0: El pancito, qué rico. Vamos con Linda, dice: ¿cuántos son, primo? Kelly. No.
2: Linda.
0: Sí.
1: 37.
0: Creo que la última vez que cumplí celebré eran 38. Ah, 39, linda, 39. Por ahí más o menos. Ay, Mar Amoso dice: excelente día, mis hermosos locutores. Muchas gracias, mi estimada.
1: Gracias, Mara, gracias. Buenos días.
0: Ahí está Linda otra vez.
2: Eso. Dice: pero yo le. ¿Qué? Si yo lo puedo despertar, primo, mañana o no.
1: No. Linda quiere que sí se venga a trabajar todo crudo, primo.
0: Hoy en la noche le voy a poner Black. Linda. No, porque si no, capaz que sí me llama.
1: Sí, le va a hablar a las 6 de la mañana.
0: A las 6 de la mañana para despertarme. Ahí está Verónica, mi estimado Michel.
2: Dice: buenos días y bendecido día para ustedes. Happy birthday to you, happy birthday to you, happy birthday, dear primo.
1: Please.
2: Uy, feliz cumpleaños, primo, que se la pase de lo mejor y mucho más por cumplir.
0: Muchísimas gracias, Verito. Gracias.
1: Gracias, Vero. Gracias, buenos días.
2: Espero haberlo cantado bien, Vero.
0: Fíjate que te salió bien, ¿eh?
2: Mm. Sí, ¿verdad? Sí.
0: Yo creo que te sale mejor cantar en inglés. Sí, te sale más el...
2: Me sale mejor cantar en tono, ¿qué? En tono do, ¿no? ¿Eh? En donde nadie me escuche.
1: Ándale. No te creas, a mí.
2: Qué bárbaro.
0: Mara dice: muchas felicidades, querido primo. Feliz cumpleaños. Que esta vuelta ¿al qué? ¿Al sol será? Esté llena de mucha luz, pero sobre todo de mucha salud. Gracias por los buenos deseos, mi estimada Marita. Ahí está.
2: Salud.
1: Saludos, Marita, saludos.
2: Ahí está, ahora aunque sea con café, primo. Salud.
0: Sí, salud. Ahora, ahí les va para los que... nada más.
1: Ay.
0: No tan importante. Vamos, y saludos, mi hermosa gaviota. Gracias. Guapísimo papi. Ahí
1: gracias,
0: está.
1: Marita, vámonos, gracias.
2: Buenos días.
0: Aquí está Luis García, dice: feliz cumpleaños, primo. Que Dios te permita llegar a la edad que
1: aparece. Ay, Dios mío.
2: Este Luis es terrible, primo. Es terrible, Luis. Es de los que no hay.
0: Ay, Luisito, Luisito. Ahí está Estela Zárate.
1: Dale, papi.
2: Que es que dice Estela Zárate: buenos días para los tres, los quiero y los amo y les deseo todo lo mejor de la vida que nuestro Padre Celestial nos da cada día. Amén. Primo, yo le deseo lo mejor de la vida. Un fuerte abrazo ahora en su cumpleaños y que Diosito Padre lo cuide y proteja ahora y siempre. Son mis mejores deseos, primo. Amén. Amén. Amén. Y vámonos. Amén. Corazones, rosas. Sí. Hay por ahí una rosa toda doblada. Más corazones. Cervezas, primo.
0: Gracias, mi amiga Estela. Gracias por sus Estelita. Buenos deseos. Gracias y que Dios la escuche.
2: Gracias, Estela.
1: Buenos días, sí. Estelita. Buenos días.
2: No, hombre, primo, estamos de fiesta, primo. Todo es bonito, todo es buena armonía. Yo ya le puse piquete a mi café. No, yo ya estoy.
1: Uy, no.
0: Sí. Pues eso es lo único que le puedes poner.
1: Catarrea.
0: Uy, no, este ni lo quiero leer porque no, esta petición es imposible.
1: ¿Qué dice? No le alcanzo a
0: leer. Dice Mara Mozo, dice que cante el papi. ¡No!
1: ¡Uy, no! Please, Marita, please.
0: ¿Quiere que acabemos el programa? ¿Quiere que terminemos el programa ya o qué onda?
1: Ay, ay, ay.
0: Acá está Marita.
2: Regalo, dice.
0: Le da mucha risa con el doble ronquido. Algo le ha de haber recordado a Marita, ¿eh?
1: Mara, ya se nos quitó feminidad, Mara.
2: No puede ser.
0: Oye, pero el ronquido no, pues es normal, o sea, es una enfermedad que tiene la persona, ¿no? El roncar mucho.
1: Pues sí.
0: Puede ser alguna enfermedad o puede ser que esté pasadita de tamales. Puede pasar por muchas cosas, es muchas. A lo mejor la almohada que tiene no es la adecuada.
1: Ah, también, sí.
0: Sí.
2: Fíjate,
1: la postura en la que uno duerme.
2: Sí, yo me he enterado de... Bueno, en este caso, quien ronca más normalmente es el hombre, ¿no? También es mujer, pero no en la misma cantidad. Pero yo me he enterado de mujeres que han vivido, no sé, 20, 30 años con el marido. Y si el marido ronca, la mujer pierde el oído de ese lado, ¿eh? No sé si les ha pasado, pero...
0: ¿En serio?
2: Muchas mujeres se pierden el oído de tanto... Estar oyendo el ronquido del marido, ¿eh? Sí, está cañón, ¿eh?
0: Es que sí es incómodo, pero en lugar de enojarse, eso hay que buscarle una solución, porque sí. Puede ser muy peligroso, ¿eh? Lo de los ronquidos lo toma uno como de cierta forma, pero puede ser una enfermedad que dicen que hay personas que han perdido la vida, sí. Por eso, ¿no? Porque hay personas que que del ronquido se quedan sin respirar y entonces no le sube oxígeno al cerebro y ¡boom! Sí. Ahí quedó. Uh-huh. Entonces hay que tener mucho cuidado. Si usted es de los que ronca mucho, busque ayuda porque puede ser peligroso. Sí. Abimael Bazán Francisco dice: un saludo desde Álamo, Veracruz. Saludos.
1: Saludos hasta Veracruz.
0: ¡Cuñao! Mara Mozo dice: fuerte declaraciones del primo y el papi. Para él, baño.
2: Baño.
1: El papi nos está dando tips.
2: Exacto. Saludos a los que usan guantes de beige. Saludos.
0: Sí, Linda Brito nos dice: primo, mire su mensaje. Ok, ahorita lo miro. Linda, no se enoje.
1: Ahora.
0: Dice:
2: Hola.
0: Sí, arriba Veracruz, hombre.
1: Arriba Veracruz.
0: Bueno, pues nosotros los vamos a despedir. Los vamos a dejar con el dueto.
1: Mañanero.
0: Antes de que diga otra cosa. Yo voy a regresar porque tenemos entrevista en vivo. La vamos a tener entrevista en vivo con el doctor el día de hoy. Entonces a las 10:20 regreso, mi estimado Michel, para que te vayas de vacaciones temprano.
1: Me saludas,
2: Bueno.
0: No te olvides de saludar a Linda.
1: Por favor.
0: Y a Gaby. No te vayas a olvidar de saludarlos, ¿okay?
1: Sí, por favor, a las 10:45.
0: Ni un minuto más tarde.
1: Y vámonos al despecho porque ya nos está esperando allá la barra.
0: Así no. Ahí los esperamos esta tarde noche. Ahí vamos a estar en el despecho. Vamos a celebrar mi cumpleaños y a ver el triunfo de. Iba a decir de las Águilas. El triunfo de México contra Corea. A todos los que quieran acompañarnos, ahí vamos a estar a partir. Bueno, yo llego ahí como a las 7. de temprano para ver todos los comentarios. Vamos a tener el sonido, así es de que vamos a poder escuchar todos los comentarios y todo en vivo ahí en pantallas gigantes. Tenemos 10 pantallas grandes para que usted pueda disfrutar y todas las vamos a poner en el partido para que todo el mundo disfrute, todo el mundo que nos acompañe. Con eso nos vamos, regreso a las 10:20 para la entrevista con el doctor José Guillermo Cortés, muy interesante para lo de la salud, cómo prevenir la salud con medicina natural. Nos vamos con sentimiento
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5: Los investigadores buscan pistas sobre un pequeño accidente de avión que mató a una persona en Texas, donde los testigos acudieron rápidamente para ayudarla. El presidente de Estados Unidos, Donald Trump, afirmó este miércoles que el acuerdo alcanzado con Irán evitó una crisis económica de gran magnitud del Medio Oriente y aseguró que cumple con los principales objetivos estratégicos de Washington. Durante una conferencia de prensa al cierre de la cumbre entre el G7 y Francia, Trump señaló que el entendimiento pone fin al conflicto y permite la reapertura del estrecho de Hormuz. Eso también garantiza que Teherán no pueda desarrollar armamento nuclear. El mandatario advirtió que la prolongación de la guerra habría tenido consecuencias graves para la economía global debido a la importancia del estrecho de Hormuz para el transporte internacional de petróleo y gas. Según explicó, la interrupción prolongada del tráfico marítimo habría provocado un fuerte aumento en los precios de la energía y mayores presiones sobre los mercados financieros. Trump destacó que el acuerdo devuelve estabilidad a una de las regiones más sensibles del mundo. También brinda mayor seguridad al comercio internacional. Trump aseguró que Estados Unidos continuará trabajando con sus aliados para preservar la libre navegación, evitar nuevas escaladas de interés y mantener la presión diplomática para impedir la proliferación nuclear en Medio Oriente. El presidente calificó el pacto como un paso decisivo por la estabilidad regional y la economía mundial. 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
5: Cristiano Ronaldo tuvo una actuación discreta en el empate 1-1 de Portugal entre la República Democrática del Congo. El capitán portugués tocó menos veces el balón que el propio portero de su selección y fue bien controlado la defensa rival.
8: Portugal se adelantó con un gol de João Neves,
5: pero Joan Wissa igualó antes del descanso. El resultado de la duda sobre el rendimiento de los lusitanos en los segundos mundialistas. Ahora Portugal buscará recuperarse en su próximo partido, pero no comprometer en su clasificación.
8: Soy Juan Arango y estas fueron las noticias de la hora.
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0: vente, vente para acá. ¡Ay, te escucha del control!
1: Sí, ya sé, hombre. Es una falla técnica que, bueno, todavía he podido arreglar.
0: Por esa vez, pues, nos invadieron los invasores.
1: ¡Exacto! Los invasores nos invadieron.
0: ¡Ay, qué miedo!
1: Sí, hombre. Así que usted que nos está escuchando, no trate de mejorarle la señal moviéndole a su radio. No, no, es una cosa interna aquí en La Poderosa, donde estamos, no, pues un poquito menos de grave la transmisión.
0: Bueno, papi, tu voz se escucha grave, la mía se escucha siempre bien.
1: ¡Ay, cálmate! Bueno, pues todo indica que al menos hemos ido antes de que yo.
0: ¿A dónde, papi, me vas a llevar a bailar?
1: ¡Al aire, al aire!
0: ¡Quiero empezar felicitando al primo!
1: ¡Órale, cántale!
0: ¡Happy birthday to you! ¡Happy birthday to you!
1: ¡Qué bárbaro! Canto yo más bonito.
0: No, papi, te criticaron. Tú de Alejandro Fernández no tienes nada.
1: ¿Nada?
0: Bueno, sí.
1: ¿Qué?
0: Algo.
1: No. Cuida tu manera de hablar, ¿eh? Ya te estoy conociendo.
0: Bueno, papi, tienes algo del potrillo.
1: ¡Ya! ¿Qué?
0: Su aroma.
1: Gracias, Homero. Sí, hoy es el ¿cómo le ibas a llamar hoy el día?
0: Es el Primo's Day.
1: Eso, el Primo's Day. Exacto, el día del primo. Que se la pase bien. Mira como regalo la señal. Me lleva la guayaba. Bueno, pero vamos a platicar rápidamente, Homerito.
0: ¿De qué, papi?
1: De los resultados del Mundial. ¡Uh! Así es, así que bueno, pues vamos a checar en este momento cómo fueron los marcadores del día de ayer. Buenísimo partidos. Y vamos a arrancar con el primero, Homerito.
0: ¿Cuál, papi?
1: Inglaterra contra Croacia. Fíjate que yo aposté una hamburguesa.
0: ¿Y qué pasó?
1: La perdí. Así es, ni modo, yo le iba a Croacia. Pensé que iba a ser algo interesante, pero no. Ah, pero primero vámonos con Portugal contra República Democrática del Congo.
0: Ahí, de seguro, Ronaldo metió todos los goles.
1: No metió gol Ronaldo y quedaron 1-1.
0: ¿Cómo?
1: Ahí está otra sorpresa del Mundial. Fíjate nomás, Portugal 1, República Democrática del Congo 1.
0: No manches.
1: Ahí está otra sorpresa del Mundial. Jurábamos que iba a llegar Portugal a darles, bueno, hasta para llevar.
0: Y la verdad es que apenas si lo sacaron ellos.
1: Exactamente, apenas si sacaron el marcador los de Portugal. ¿Qué sorpresas ha tenido definitivamente la Copa del Mundo? Cosa que aquí entre nos, sí, pues está nos saca de onda a muchos porque, pues sí, como bien lo mencionas, Somerito, el favorito era Portugal. Y mira nomás.
0: ¡Pa pura vergüenza!
1: Sí, triste, pero cierto. Así que Portugal 1, República Democrática del Congo 1. Vamos a platicar cómo fue la historia, ¿te late?
0: Sí.
1: El primer gol cayó precisamente, fíjate nomás, a cargo de Portugal cuando Joan Neves... Desde el minuto 6 empezó, obviamente, Portugal a apoderarse del partido. Pero, oh sorpresa, hasta el 45+5.
0: O sea, en el primer tiempo.
1: Exacto. Joane Wissa del Congo clava el empate y de ahí ya no pasó nada en el segundo tiempo.
0: ¡Sopas!
1: Así que, bueno, pues, híjola, agárrense porque el Congo viene y viene bien.
0: De plano.
1: Así es, este fue del grupo CAM, el partido número 23 del Mundial. ¡Qué bárbaro! Ya va bien rápido porque hoy precisamente, ya va el segundo partido de México.
0: O sea,
1: ya me, échale cuentas, ya vamos en la segunda, el segundo partido de los equipos. Y la verdad es que siento feo.
0: ¿Por qué sientes feo, papi?
1: Pues está yendo bien rápido, Merito. Apenas empezamos la semana pasada y ahorita ya vamos a la segunda vuelta. Hablemos ahora sí de Inglaterra contra Croacia.
0: 4-2,
1: Merito. Partidazo, la verdad, mira, perdió Croacia, pero mira, viendo para el cielo.
0: Sí, pero perdieron.
1: Mientras que Inglaterra pues, hizo lo propio y Croacia se mantuvo.
0: Sí, pero perdieron.
1: El partido, bueno, pues pudo haberlo logrado mejorar Croacia, pero...
0: Sí, pero perdieron, bueno, ya.
1: Estoy tratando de destacar lo más importante de Croacia. Y tú,
0: sí, pero perdieron, ya. Ya sé que perdieron, ya.
1: Hijo, mano, de veras, eres gacho. Pues ahí va. En el minuto 12, esta historia de amor comenzó cuando Harry Kane metió el primer gol.
0: ¡Chopas!
1: Así fue el primer gol. Y de ahí llegó el segundo.
0: ¿Quién fue el segundo, papi?
1: De Martín Baturina. Fíjate, ahí tenemos el empate, 1-1. ¿Sale?
0: Ok.
1: Luego, fíjate nomás, manito.
0: Me fijo, manito.
1: Fíjate, en el 42, Harry Kane clava el segundo para Inglaterra.
0: De plano.
1: Y el segundo para Kane.
0: Él metió dos.
1: Dos, los dos son de Kane. Y ahí estuvo el 2-1. Pero antes de irse al descanso, sorpresa. Peter Musa, golazo que clava en el 45+5 y logró que se fueran al descanso
0: 2-2.
1: Exacto, Merito. Ya ves, papi, yo le sé. Sí, yo le sé. Qué difícil puede calcular a tus matemáticas. Pero bueno, ahí está. Entonces tenemos que el marcador quedaba 2-2. Mientras que ya en el segundo tiempo llegó Jude Bellingham y clava el gol en el 47.
0: El Jude Bellingham.
1: Jude Bellingham para Inglaterra y pone el marcador 3-2. Y luego ya parecía que Croacia iba a empatar.
0: No, pero perdió. Ya,
1: puedes decir que ya, que no ganó, ¿ok?
0: Sí, pero perdió. Ya te lo sé, hombre.
1: Y bueno, pues Croacia no pudo meter otro gol. Y llegó el gol número 4 de Inglaterra en el 85 por parte de Marcus Rashford.
0: ¡Opas!
1: Ahí está. Así que el marcador 4-2. Una Inglaterra que viene duro. Pero no por eso vamos a confiarnos que Croacia no trae, ¿eh?
0: Ay, papi, perdió.
1: Deja de estar molestando, hombre. Sí, perdió.
0: Nada, papi, nomás te quiero recordar que Croacia perdió.
1: O sea, ¿qué? Eres un gacho. Como sabes que aposté y perdí, me lo tienes que embarrar en la cara.
0: Uy, papi, yo quisiera embarrarte otras cosas.
1: Chihuahuas, un pastel. Ah, bueno, algo más. Ya. Vámonos con Ghana. ¿Te acuerdas que Ghana fue el partido, bueno, el equipo que jugó precisamente en Puebla contra la selección mexicana, que fue el antepenúltimo partido amistoso?
0: Sí.
1: Y que México le ganó.
0: Sí.
1: Bueno, pues ahora Ghana se enfrentó a Panamá. ¿Y qué crees?
0: ¿Qué pasó?
1: Ahora sí Ghana.
0: ¿Ganó?
1: Sí. ¡Qué tragedia para Panamá! La verdad es que todos teníamos fe de que Panamá hubiera hecho algo más. Pero no. Ghana se supo, obviamente, poner en la cancha y de ahí no lo sacaron. Y te voy a decir una cosa. De hecho, iban 0-0 todo el partido. Y luego, hasta el 90+5, el buen Girenki clavó el gol que le dio el triunfo a Ghana.
0: ¡No manches! O sea,
1: exacto, estás escuchando bien. Hasta el minuto 90+5 cayó el gol de Ghana y automáticamente pues Panamá pierde. Fíjate, ya tanto Panamá como Ghana, honestamente, ya habían pensado que esto iba a quedar así, ¿eh?
0: ¿Cómo?
1: 0-0, pues sí. Ve, chécate nomás. Hasta el 90+5 clava el gol Ghana y cambia el resultado y se acabó el partido.
0: ¡Ay, pobre Panamá! Yo tengo unos amigos que trabajan ahí en el canal.
1: ¿En el canal de Panamá?
0: No, en el canal del desagüe. ¡Saludos!
1: ¿Y eso qué? ¡Ah, qué burro eres, de veras! Bueno, pues ahí está. Nada. Un abrazo a todos los panameños. No les tocó sacar puntos. Pero bueno, vamos a pensar que se van a reponer pronto. Mientras, vámonos con el siguiente partido. Ayer también se llevó a cabo el último, que fue, fíjate más, Uzbekistán contra Colombia.
0: Dime que ganó Colombia.
1: Ganó Colombia y no solo ganó, goleó 3-1. Bien por toda la comunidad colombiana.
0: A ver, déjame ver. Saludos, ya tú sabes.
1: A ver, habla como colombiano.
0: Ya tú sabes.
1: Es lo único que sabes decir.
0: Sí, papi.
1: Hijo, mano. Bueno, un partidazo para aquellos que le van a Colombia. Fíjate qué curioso. Este partido se llevó a cabo en el Estadio Azteca.
0: ¿Cuál?
1: En el de Ciudad de México.
0: ¿Cuál?
1: En el
0: norte.
1: Ay, sí, pero. Bueno, fíjate nomás. Así que lo curioso de este partido, déjame te cuento, fue que estaba atascado de colombianos. Todo el estadio, a la hora que salió el himno de Colombia, parecía sucursal de Colombia, el Estadio Azteca, ¿eh?
0: ¿De plano?
1: Sí, no. Pueden ver los videos. Todo el estadio amarillo con la playera, el color original de Colombia, que jugó Colombia con otra playera. Bueno, la original es la amarilla. Y comenzó la fiesta en el minuto 40.
0: O sea, ya casi acabando el primer tiempo.
1: Exacto. Ahí Daniel Muñoz clavó el primer gol y se puso eso. Bueno, se armó la pachanga. Todos felices porque así se fueron al descanso. 1-0 a favor de Colombia. Pero regresando en el minuto 60, el mismísimo Fazulyev clavó el gol de Uzbekistán y con eso empatan 1-1 en el 60.
0: Pero luego cayó el otro de Colombia, ¿no?
1: Sí, Luis Díaz hizo lo propio y 5 doritos después, Luis Díaz clava el gol y tenemos el 2-1. Pero ya prácticamente para finalizar el partido, ¿no?, en el 90+9 cae el gol de Campas y con eso Colombia deja el marcador 3-1 contra un Uzbekistán que también, jugó bien, pero pues como todo, ya sabes, gana el que meta goles
0: y el que no,
1: pierde.
0: Como tu Croacia,
1: o sea, me vas a dejar de molestar Croacia. ¿Sí? Eso. Haces como perro pateado. A ver, otra vez. Ahí está. Bueno, vámonos. Así quedaron los resultados
0: ayer.
1: En lo que fue la... ¿Qué día de actividades? Ya lo tenías, ¿verdad? Sí, se me fue. Estamos hablando de que, bueno, pues empezó el mundial en jueves. Entonces estamos hablando de que ya hoy es el día 8 de actividades del mundial.
0: ¡Qué rápido se pasa el tiempo!
1: Sí, exactamente, hace una semana acaba el mundial y ahora ya estamos de vuelta. Por eso es que hoy México va contra Corea. Pero bueno, primero vamos con lo primero. Otros partidos importantes que hay que ver y no hay que descuidar es el que se va a llevar a cabo hoy entre Chequia y Sudáfrica.
0: ¡Ah, son los que están en el mismo coche México!
1: Por eso no hay que perdérnoslo. Este partido arranca hoy al mediodía, ahí en el despecho. Y acuérdense que está la promoción, ¿eh?
0: ¿Cuál?
1: La de que la tiene sacador. Lleva 100 dolaritos.
0: ¡Yo quiero ir!
1: Vayan al despecho, disfruten los partidos, atienen el marcador y lleves esta lana. Fíjense nada más. Así que a las 12, Chequia va a recibir a Sudáfrica. Va a estar buenísimo el partido. Sobre todo porque, pues una de dos, ¿qué le conviene a ver?
0: Que se suspenda.
1: No, ¿cómo que se suspenda? No, que queden en empate. Eso sería muy bueno.
0: ¿De plano?
1: Sí, claro. Con un empate, pues ya estamos ahí prácticamente sin problema, viendo cómo pasamos a la siguiente fase. En cambio, si logra el triunfo Chequia o Sudáfrica, sumarían los mismos puntos que México y que Corea del Norte. Y estaremos obviamente viendo qué va a pasar al rato.
0: O sea, que lo mejor es...
1: Exacto, lo mejor es que caigan en empate. Así que a Sudáfrica, háganos por favor el favor de quedar en empate para que nuestra selección
0: se lo logre.
1: Exacto. Esto va a ser en Atlanta, así que aquí en Estados Unidos se va a llevar a cabo este partido.
0: Le voy a decir a unos cuates que viven en Atlanta.
1: ¿Que qué?
0: Que les digan.
1: ¿Que terminen en empate?
0: Sí.
1: Gracias, Omerito. Ya, con eso lo tenemos. Y también hoy se enfrenta el país de las navajas y de los chocolates
0: y de los relojes, papi.
1: ¡Claro! Suiza van con Bosnia y Herzegovina. Fíjate nomás, este partido se va a llevar a cabo en Los Ángeles.
0: No, en el estadio, en el de Los Ángeles, en el Rose Bowl.
1: Exacto, ahí, Los Ángeles. Ahí va a estar. Este sería también de la primera fase del Grupo B. El segundo partido, tanto para Bosnia como para Suiza. Y esto va a ser a las 3 de la tarde.
0: También lo van a transmitir en el despecho.
1: También va a transmitirse en el despecho a las 3 de la tarde. Así que vamos a ver cómo le va a Suiza contra Bosnia y Herzegovina. Ahí está. Hasta el momento. Bueno, ¿quieres que digamos el marcador anterior?
0: A ver, papi, si no es mucha molestia.
1: Sí, para que todo el mundo tenga, obviamente, la idea de cómo están los equipos. O sea, cuando se enfrentó el primer equipo de Suiza, vamos a ver, os digo, la primera vez que se enfrentó Suiza, el marcador quedó...
0: Sí, sí, ahí lo tienes.
1: Ahí está, espérame, es que lo estoy buscando.
0: ¿Uno por uno? No, bueno, vas a acabar mañana.
1: Oh, contigo, ahí voy.
0: No aparece.
1: No, sí, tiene que aparecer, ¿cómo no? Bosnia y Herzegovina se enfrentó contra Canadá y quedaron 1-1. Así que hasta el momento lleva un punto Bosnia, Herzegovina y Canadá, ¿sale?
0: Ok.
1: Así que bueno, hasta ahí. Ah, y bueno, ya hace rato. Y acabamos de comentar el partido del Grupo A. Chequia perdió ante República de Corea 2-1, ¿sale? Y Sudáfrica perdió en el debut de México 2-0. Que ambos, tanto Chequia como Sudáfrica, llevan 0 puntos.
0: Oye, eso les da oportunidad a la selección, ¿no? De hacer algo, pues de eso se trata, ¿verdad? Que caigan en empate para que la selección haga lo propio.
1: Bueno, entonces, ahí está. Ahora sí, vamos a hablar de lo que pasa con Suiza. Suiza, en su primer partido, quedó 1-1 ante...
0: ¿No logró el triunfo?
1: No lo logró. Y Bosnia y Herzegovina, pues obviamente con Canadá también 1. O sea que este partido ya se está volviendo el grupo de la muerte. Todos tienen un punto del grupo B. O sea, ponte a ver, Canadá un punto, Bosnia y Herzegovina un punto, Qatar un punto y Suiza un punto. O sea que prácticamente están como al principio. Nada para nadie. Así que vamos a ver ahora cómo se va a poner a continuación, que ya empieza a ver, ya va a haber triunfo, ¿no?
0: O si caen otra vez el empate, no,
1: imagínate, sería el colmo. Qué feo es un empate en el mundial, ¿eh?
0: Pues imagínate.
1: Chiquito, espérame. De por sí son caros los boletos para que te toque un partido de empate. No, tiene que haber un triunfo. Pero bueno, hoy Y también hoy, después de el partido de Suiza contra Bosnia y Herzegovina, va también del grupo B, Canadá contra Qatar. Y este va a ser a las 6 de la tarde.
0: Igual, papi, son los que comentaste.
1: Son los que comenté, que llevan un punto. O sea que todo va parejo. Suiza, Bosnia y Herzegovina, Canadá y Qatar llevan un punto. Todos son del grupo B. A ver qué pasa si el día de hoy ya mueven lo que son los marcadores. Y bueno, y claro, el partido, el más grande. El de
0: plato fuerte.
1: El plato fuerte. México recibe a República de Corea. Por favor, papi, dime el horario. Fíjate, hora México a las 7, hora Grand Rapids a las 9 de la noche. Y esto va a ser en el estadio de Guadalajara.
0: ¡Guadalajara, Guadalajara!
1: Así como la entrada de tu sección.
0: No, pero es el... Yo canto otra.
1: ¿Cuál?
0: Cuando bebo cerveza y se me sale, no entiendo por qué me duele la cabeza.
1: Ya ni te la sabes. Bueno, así que México recibe a República de Corea. Ambos equipos son del grupo A y ambos llevan 3 puntos. Pero por diferencia de goles recibidos, México está en primer lugar y en segundo lugar República de Corea.
0: ¿Ahí qué necesitamos, papi?
1: Un milagro.
0: ¿Cómo?
1: No es cierto. Pues que México se ponga las pilas y que juegue como viene jugando. Que logre el triunfo, y si logra el triunfo ante República de Corea, estamos prácticamente ya en la siguiente fase.
0: De plano, tanto así.
1: Sí, porque el enemigo, el que hay que competir, es con República de Corea, que lleva los mismos puntos. Así que si México logra la hazaña, ya estamos del otro lado.
0: Espérate, papi, y si República de Corea le gana a México,
1: ya se nos va a poner un poquito difícil la cosa.
0: ¿Poquito?
1: No, muy difícil, porque estamos hablando que obviamente llegaría República de Corea a 6 puntos y México se queda con 3, esperando lo que pase con el primer partido, el segundo partido de los otros equipos de este grupo A, que es Chequia y
0: Sudáfrica.
1: Exactamente, así que la verdad, híjola.
0: ¿Y si empatan?
1: Vamos a ver, si empatan, tanto México como República de Corea tendrían 4 puntos. Y si tomamos en cuenta que los otros también empatan, no pasa nada. Se quedan ellos con 1 punto y nosotros con 4 junto con República de Corea. Pero si empata México y llega a ganar, ya sea Chequia o Sudáfrica, híjola, se nos acercan, Omarito, pues tendrían 3 puntos. Y México tendría 4, así que, híjola, todo se definiría hasta el tercer partido. Así que, por favor, clave usted un puñal.
0: ¿A quién?
1: Así se dice.
0: Eso es para la lluvia, papi.
1: Así es cierto. Bueno, ponga usted al santito de cabeza.
0: Eso es para tener novio.
1: Bueno, no sé, entonces, a ver, ¿qué vamos a hacer para que gane México?
0: Ay, no sé, papi, rezar.
1: Ya sé. Vamos, muchachos, no nos vayan a guardar la fiesta, por favor. Y es el regalo para el primo, ¿no?
0: Así es cierto. Ahí está, una de dos, se pone de buenas el primo.
1: O se acaba la fiesta, ¿eh? Así es, pero bueno, así las cosas, mi querido Joaquín.
0: No soy Joaquín.
1: Oh, bueno, vamos a hablar de noticias también del Mundial, que como siempre, bueno, pues es bueno tenerlas, ¿no? Y aquí están. Estas noticias nosotros las descargamos directamente de la página de la FIFA.
0: ¿Ah, en serio?
1: Sí. Órale. Fíjate nomás, ahí están los jugadores que rinden homenaje a su parche de debut en una Copa Mundial. Dice, siempre es especial ver los debuts mundialistas y no por la insignia de la FIFA que distingue a quienes disputan.
0: ¿De quién hablamos?
1: Fíjate nomás, de... ¡Ay, este equipo!
0: ¿Quién fue, papi?
1: Espérame, pues acá está, apachúrale play ahí.
0: ¿A ti te apachurró?
1: No, a mí no, a la página. Ahí está, fíjate nada más. Estamos hablando de Bocinga, de Cabo Verde, que fue su inauguración en este Mundial.
0: ¿Nunca habían estado?
1: No. Y empataron, ¿te acuerdas? 0-0 ante un España que, bueno, se quedaron con ganas de hacer algo más. Y estos cuates, marca de frijoles, lo lograron.
0: Cabo Frijoles que llegaron para los Cabo Verde.
1: ¡Ya, cálmate! Bueno. Que hay en Bosnia, bueno, Bocinga, Cabo Verde, realizó 7 paradas en el España 0-0 contra, obviamente, así quedó el marcador. A sus 40 años, Bosnia ha demostrado que la edad no importa cuando se trata de cumplir el sueño de jugar un mundial. Fíjate que en el debut de su país, el guardameta fue clave para lograr un heroico empate a 0 contra España. Gracias a sus 7 atajadas, se convirtió en uno de los protagonistas de la primera jornada y sumó millones de admiradores y seguidores en redes sociales en todo el mundo, especialmente en las 10 islas de Cabo Verde.
0: O sea que gracias a él no cayó el gol.
1: No, pues si lo viste, 7 tajadas que pudieron haber terminado en gol. Y este condenado de Bocinga, de hecho es Bosnia, no, Bocinga, es el que las logró. Qué padre, qué buena onda. Bueno, hablemos ahora de Noruega.
0: ¿De quién, papi?
1: De Erling Haaland. Este cuate marcó un doblete en el partido de Irak contra Noruega. Marcador final, Irak 1, Noruega 4. ¡Wow! Fíjate nomás, la gran incógnita en este partido de Noruega era saber cuánto tardaría Haaland en anotar su primer gol. El delantero despejó las dudas y en menos de 30 minutos, con un tanto, marcó, obviamente, de marca de la casa. En el minuto 29 se impuso a su defensor dentro del área pequeña y remató a la red. Un centro de Antonio Nusa, y bueno, posteriormente aprovechó un error del portero, ocasionando la intensa presión para anotar el segundo. Un comienzo de ensueño para uno de los mejores delanteros del mundo.
0: ¡Wow! ¿Cómo se llama? Erling Haaland. ¡Sale! ¡Haaland por aquí! Y jalan por allá.
1: En serio. Pero bueno, ok. Mira, nos estamos escuchando bien, dice el primo.
0: Ya ves, es mi buena vibra.
1: Es mi buena vibra, a ver, pensemos. Ahora vámonos con Costa de Marfil. Jan Diomandé.
0: ¿Quién?
1: Ah, no, de hecho se pronuncia Jan Diomandé.
0: ¿Mandé?
1: Exacto, Jan Diomandé. Fíjate nada más, generó 5 ocasiones y completó 4 regates en el Costa de Marfil, 1-0 contra Ecuador.
0: ¡Ay! ¡No se vale!
1: Ya sé, no se vale, no se vale. Pero pues aquí acuérdate que en el fútbol quien mete gol gana.
0: El Ecuador estuvo en...
1: Dolió ese...

0: de clasificación de la Conmebol solo encajó 5 goles en 18 partidos. ¡Wow! Trae mucho potencial, pues, si lo quieres ver así, sí, pues sí, la verdad es que sí, 19 años, qué bárbaro. O sea que son de los más chavitos que están participando, ¿verdad? En México tenemos uno de 17, sí, claro. Y bueno, la hormiga que tiene, ¿qué? 20 y tantos, ¿no? Algo así. Bueno, hablemos ahora de Néstor Iracunda, que es de Australia. Fíjate nomás, este cuate, el Néstor Iracunda, marcó un gol en el de Australia cuando quedó 2-0 ante Turquía. ¡Órale! La familia de este Iracunda huyó de Burundi en plena guerra civil y él nació, fíjate, en un campo de refugiados allá en Tanzania. ¡No manches! Con apenas 3 meses, se trasladaron a Australia, donde pues les acogieron con los brazos abiertos. Y ahora quiere corresponder ese cariño que le brindó el pueblo australiano con goles. Y bueno, pues ahí está, esta historia de gratitud y respeto comenzó a escribirse en este mundial con este golazo en la victoria de Australia por 2-0 sobre Turquía. ¡Órale! ¿Cómo se llama? Néstor Iracunda. Ahí está, otro personajazo, pero ahora del equipo de Australia. Hablemos de Michael Olise.
1: ¿El de dónde es?
0: De Francia.
1: Entonces es Michel Olise.
0: Ah, muy bien, hermanito. Michel Olise, eso.
1: De nada.
0: Él dio una asistencia en el Francia que quedó 3-1 ante Senegal.
1: ¡Qué buen partido!
0: Sí, no, bien. Francia viene de veras. Es de mis favos. Pero bueno, los titulares del partido se centraron con justicia en los logros de Kylian Mbappé, que se convirtió en el máximo anotador de la historia de la selección. No obstante, Michael Olise...
1: No, Michael Olise.
0: Ah, ok, Michael Olise, dije Romero, gestó el gol que destacó un encuentro que se empezaba a complicar para Francia, además de crear peligro constante en el extremo del Bayern Múnich, que dio un pase magistral a Mbappé para que este, pues, abriera el marcador, lo que añadió el camino hacia la victoria por 3-1.
1: Vientos por Michel Olise.
0: Eso, muy bien, Omarito.
1: Oui, oui.
0: Y ahora hablemos de los Estados Unidos, de este jugador llamado Florin Balogun.
1: Florin Balogun,
0: exacto. Este cuate marcó el doblete en Estados Unidos contra Paraguay.
1: Ah, que quedaron 4-1.
0: Exacto, Merito.
1: Qué tragedia para Paraguay.
0: Yo digo, no sé qué estaba jugando Paraguay, pero bueno. Así que el delantero Florin Balogun fue la gran noticia del esperado debut de Estados Unidos en el Mundial. Él marcó 2 tantos, uno de ellos espectacular en la goleada 4-1 sobre Paraguay. Además, es el primer jugador de la selección americana que marca un doblete en la Copa Mundial desde 1930.
1: ¿Cómo? ¿Nadie más lo había hecho?
0: Nadie más. Y bueno, imagínate, para Estados Unidos fue la locura. Hablemos ahora de Marruecos, de Ayoub Bouabdi.
1: ¿Me estás albureando?
0: Así se llama, Ayoub Bouabdi.
1: Bouabdi.
0: Él, fíjate nada más, él recorrió 11.872 metros y dio 59 pases en el Brasil 1 contra Marruecos 1.
1: ¿Tanto?
0: Tanto corrió este condenado. Fíjate, en este partido, uno de los enfrentamientos más esperados de la primera jornada, este joven también de 18 años... eclipsó el resto de estrellas. Boudawi dominó el centro del campo en el estadio New York de New Jersey y demostró su poderío físico frente a veteranos de la Premier League, como en este caso sería Casemiro o incluso el Bruno Guimarães, que ocuparon posiciones centrales entre la defensa y el ataque desde que sacó su selección de más de un apuro y ayudó a construir el ataque.
1: Él fue pieza clave, pues cómo no, 1-1
0: ante Brasil. Marruecos no se la acaba, ¿eh? Y bueno, el Ayoub Bouabdi tampoco. Qué bárbaro. Hablemos ahora de Alemania.
1: Y ahora
0: hablemos de Nathaniel Brown.
1: Espérate, papi, ¿cómo es alemán? Es Nathaniel Brown.
0: Ok, Nathaniel Brown. Bueno, pues este cuate marcó un gol y dio una asistencia en el Alemania 7-1 contra Curazao.
1: Oh, ya lo había olvidado. 7-1.
0: Sí, qué tranquisa. Bueno, Nathaniel Brown es una de las novedades en el 11 inicial de Julián Nagelsmann, que ha correspondido a la confianza depositada en él por su selección. De hecho, fíjate que en la goleada por el 7-1 contra Curazao demostró ser una de las mejores brasas ofensivas de Alemania, además de sacar el magistral córner que remató a Nico Schotterbeck, que fue capaz de internarse en el área para marcar el mismo.
1: ¡Sale! Aún así, qué bruto, qué goliza.
0: La neta, sí, qué bruto. Y hablemos ahora de Suecia, Alexander Isak.
1: ¿El qué?
0: Él marcó un doblete y dio una asistencia en el Suecia 5, Túnez 1.
1: ¡Otra goliza!
0: Otra goliza. Y bueno, para sellar obviamente su pase al Mundial, Suecia tuvo que superar la repesca, a la que, bueno, pues se clasificó mediante la Liga de las Naciones de la UEFA. Pero el estreno del delantero liderado por Alexander Isak mereció obviamente la pena. El delantero de Liverpool marcó 2 goles y dio una asistencia en

0: El 5-1 sobre Túnez. También cabe destacar la gran actuación de Víctor Gyökeres, que clavó un gol y una gran asistencia, y Yacine Ayari, que clavó dos goles. Él también clavó dos. Sí, Yacine Ayari, que también obviamente debutaron en la competencia. ¡Qué padre haber metido tantos goles! La verdad es que sí, no, imagínate, ya con dos goles. Bueno, el que lleva ahorita el récord es Messi, que ya metió tres. ¿Tres? ¿Y no lo expulsaron? No lo expulsaron. Aquí va a ser como cuando México jugó contra Holanda, antes de que se llamaran Países Bajos, y no era penal.
1: ¿No era penal?
0: Exacto. Y Messi sí era roja.
1: Sí era roja.
0: ¡Deja de remedarme! Pero bueno, vámonos ahora con el último, que es de Nueva Zelanda. Hablemos de este jugador llamado Elijah Just. Él marcó nada más ni nada menos dos goles en el RI de Irán. Fíjate nada más, 2-2 contra Zelanda.
1: ¡Sale!
0: Así es, y bueno, Nueva Zelanda, digo, no participaba en el Mundial desde el 2010. Sin embargo, fíjate nomás, la actuación de Elijah Just en el empate a 2-2 contra la República Islámica de Irán dejó claro que han vuelto para quedarse. De hecho, Just marcó dos tantos espectaculares, uno de ellos candidato directo al mejor gol del torneo, y dio a la selección su primer punto en este mundial.
1: ¿Cómo se llama?
0: Elijah Just. O bueno, como es de Nueva Zelanda, podría ser Elijah Just.
1: Dejaron Just.
0: Eso.
1: Just for men.
0: Just for men. Bueno, pues ahí están las noticias de los jugadores hasta ahorita más destacados que ha tenido obviamente este mundial. Y bueno, pues con espera de lo que vaya a pasar hoy, México contra Corea. Y vamos a ver definitivamente de qué lado.
1: Más que más la iguana.
0: Exacto. Así que bueno, pues ahí se los dejamos al costo para ver qué pasa esta nochecita. Recuerde, láncese al pecho. Oye, y nos aprovechamos para dar unos avisos parroquiales porque nos vamos a salir temprano.
1: ¡Ay, qué rico! ¿A dónde vamos?
0: No, tú te vas a dormir, yo no sé. Pero es que vamos a tener entrevista con el primo. Va a estar chambeando al ratito, ¿sale? Por lo mientras, bueno, pues hablemos de avisos parroquiales. Y tenemos algo importante, Omerito.
1: ¡Col!
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1: ¡Vientos!
0: Y bueno, tenemos otra cosa, ¿no?
1: A ver, ¿cómo cuál?
0: Aquí está. 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
1: salga y llorese.
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0: Exactamente. Bueno, pues vamos a cerrar ya el pico, Merito. Regresamos ya con las complacencias. Con las complacencias para que usted pueda su rolita. Y bueno, sin problema alguno, se la ponemos.
1: ¿Sí sirve el WhatsApp?
0: Ya me pusiste a pensar. Creo que sí, Lo vi por acá.
1: ¿Dónde, papi? ¿Paseando?
0: Espérate, vamos a ver. Mira, le aviso. Si hay WhatsApp, sí se va a poder llevar a cabo las complacencias.
1: ¿Y si no hay?
0: No, pues no hay.
1: Papi, no hay.
0: ¡Ya sé! ¿Por qué nos hackearon?
1: ¡Oh, mis ahorros! ¡Mis ahorros!
0: Cálmate. No hay WhatsApp, así que no va a haber complacencias. Chihuahuas. Bueno, pero si regresamos, ¿qué te parece con pues todo lo que es el mundo del espectáculo, ¿sale?
1: ¡Ya sé, papi!
0: Órale, esperando que ya se arregle esta situación del sonido aquí en La Poderosa. Los dejamos con la banda Renovación, Niña Sin Amor.
1: Esta la canta con Luis Antonio López, el mimoso, papi.
0: Exacto. Y lo escuchas aquí en el
1: Dúo Mañanero.
0: A través de La Poderosa con sentimiento.
1: Bien mañanero. Y con sonido bajo.
0: Oh, contigo. Vámonos.
1: Beso. No va a haber beso.

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4: ¿Qué tal? ¿Cómo les va? Mi nombre es Juan Arango y estas son las noticias de la hora. La Reserva Federal mantuvo sin cambios la tasa de interés de referencia y evidenció divisiones sobre futuras alzas. Se formó Arthur, la primera tormenta tropical de la temporada y amenaza Texas y Luisiana. Dos enormes incendios en Miami empeoran la calidad del aire y reducen la visibilidad. La Reserva Federal mantuvo este miércoles las tasas de interés entre el 3.5 y el 3.75% durante la primera reunión encabezada por su nuevo presidente, Kevin Warsh. La decisión fue unánime y se produjo en medio de un repunte de la inflación y de la incertidumbre generada por el conflicto en Medio Oriente. La Fed señaló que la economía estadounidense continúa creciendo a un ritmo sólido, pero advirtió que los riesgos internacionales siguen pesando sobre las perspectivas económicas. La inflación medida por el índice PCE alcanzó el 4.2% interanual en mayo, su nivel más alto en 3 años, impulsada en parte por el aumento de los precios de la energía. Además, el Banco Central elevó su proyección de inflación para finales de 2026 hasta el 3.6%, por encima del 2.7% previsto anteriormente. Las nuevas estimaciones reflejan una postura más cautelosa entre los responsables de la política monetaria. 9 miembros del comité prevén al menos una subida de tasas antes de que termine el año, mientras que solo una contempla una rebaja. El cambio marca un giro respecto a marzo. Esta fue una época cuando predominaban las expectativas de futuros recortes en los tipos de interés. 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
4: Inglaterra arrancó con victoria en el Mundial 2026 al derrotar 4-2 a Croacia. Harry Kane marcó un doblete mientras que Jude Bellingham y Marcus Rashford completaron la meta para los ingleses. Croacia logró empatar en 2 ocasiones durante la primera mitad, pero no pudo contener el dominio ofensivo de Inglaterra en el complemento. Con este resultado, los ingleses suman sus primeros 3 puntos y comienzan con fuerza su camino en el torneo. Soy Juan Arango y estas fueron las noticias de la hora.
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0: veras, chiquitín, no me conoces. Ay, por favor. Saludo a todos y a todas de un solo golpe, órale.
1: Hola a todos.
0: Ay, qué bueno que ya se arregló la señal, ¿no?
1: Ya suena bonita hasta tu voz,
0: hasta mi voz. La tuya,
1: la tuya.
0: Hablamos de la voz, ¿eh?
1: Ah, sí.
0: Bueno, oye, estamos en la sección ya de espectáculos y ya con esta nos vamos a despedir porque viene el primo con una entrevista muy interesante. Acuérdense, las entrevistas que tiene el primo a las 10:20 son la onda.
1: Sí, porque siempre es información que nos ayuda a todos.
0: Eso, merito. Pero antes, ¿qué onda? ¿Tenemos aviso parroquial?
1: Ya sabes, papi, como siempre.
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1: ¡Salud, papi!
0: No de esa. ¿Por qué estás tomando cerveza?
1: Todo lo hago por el primo. Es su cumpleaños.
0: ¡Hijo de tu madre! ¡Qué buen pretexto! Bueno, está bien, hermanito. Oye, tenemos otro aviso parroquial cuando ya son las 9:35. Y ahorita nos vamos con
1: el mundo del espectáculo. Me encanta, papi.
0: Sí, ya sé. Todo lo que sea chisme te gusta, ¿verdad?
1: Bueno, papi, tú no vendes piñas.
0: Me encanta tu frase, tú no vendes piñas. Si yo vendiera piñas, ¿qué sería?
1: Un piñero.
0: Eso no existe. Bueno, miren nada más. 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
0: Exacto. Fíjate nomás. Oye, hablemos de Toy Story 5.
1: Toy Story 5 ya viene.
0: Ya está aquí. Y bueno, miren más, ¿por qué creen ustedes que es la película más traumática del año para los padres?
1: No manches.
0: Porque está explorando el impacto de las tablets en la infancia.
1: ¡Ándale!
0: Exacto. En Toy Story 5, la era digital amenaza a los juguetes con la compra de una Lilypad.
1: Es la competencia ahora de los juguetes.
0: Así es. Y tristemente, miren más, tiene que salir Toy Story 5 para decirnos a todos lo que ya sabemos. Que por darle un teléfono celular al niño en una edad temprana, ahora quítaselo.
1: No.
0: O una tablet.
1: Ay, pero lo hacen para estudiar.
0: Sí, pero los niños no lo son para estudiar en su gran parte. Lo utilizan para estar viendo los videos, estar jugando. Y bueno, pues ahí está Toy Story, la franquicia, obviamente, Dicen por acá que sigue perdiendo la magia que la hizo especial.
1: ¿Cómo?
0: Pues es que es obvio, Merito. O sea, en aquel entonces, cuando arrancó Toy Story hace muchos años, todavía los juguetes eran la onda. Pero ahorita, pues ya están compitiendo contra el mundo digital.
1: O sea, ¿podría ser la última?
0: Yo creo que sí. El director de Toy Story defiende el aburrimiento como el origen de la imaginación y la creatividad. Y bueno, todo indica que esta sí podría ser la última saga de Toy Story. Porque, pues ya pasó el tiempo.
1: Ya Andy ya tiene pelos.
0: Andy tiene pelos. ¿Qué es eso? Se dice, ya creció.
1: Bueno, ya se cayó.
0: Sí, exactamente. Pero bueno, así que lo curioso es porque dice que es la saga en la que la película más traumática del año para los padres. Y es que, digo, cualquier persona con un hijo de edad escolar va a encontrar en la película tan inquietante que, de no recibir algún tipo de advertencia, sus lamentos podrían ahogar a la melancolía. Canción de Taylor Swift que suena durante los créditos finales. La última entrega de la franquicia Toy Story gira en torno a Bonnie, una niña de 8 años. Y aunque disfruta jugando con Jay-Z, con Buzz Lightyear y el resto de sus juguetes, es demasiado tímida y retraída para tener amigos de carne y hueso. Y bueno, contra todo pronóstico y criterio, sus padres deciden pues comprarle una tablet llamada Lilypad para que pueda participar en los juegos de internet en sus compañeras de clase de baile. Y bueno, esta situación angustia a los juguetes que temen haber quedado obsoletos frente a la tecnología digital. Sin embargo, resultan más estresante para los padres de Bonnie, que temen exponerla al riesgo de sufrir abusos en internet, pero tampoco quieren que se convierta en una marginada social.
1: Todo eso pasa
0: en la nueva saga de Toy Story 5. Hay que verla, ¿no?
1: Bueno, si tú lo dices.
0: Oh, contigo. Oye, tenemos más avisos parroquiales.
1: Sí, papi.
0: A ver, cuéntanoslo todo.
1: A ver, papi, vamos a ver. Tenemos otra muy buena.
0: ¿Para quién?
1: Para los que son choferes.
0: ¡Ah, sí es cierto! 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
0: Bueno, vámonos con otro dato del mundo del espectáculo.
1: Papi, no va a haber complacencias.
0: No, una mega disculpa porque está mocho nuestro WhatsApp.
1: Bueno, papi, ¿qué otra cosa está mocha? Además de tus...
0: ¿De mis qué?
1: De tus...
0: Yo pensé que me estabas albureando, vas a ver, ¿eh? Bueno, oye, vamos a ver rápidamente. Fíjate que los Grammys... ¿Tú conoces a los Grammys?
1: Lo que avienta lo mejor de la música.
0: Exacto. Van a ampliar su catálogo de premios.
1: ¿En serio?
0: Sí. Los Grammys ahora tendrán 5 nuevas categorías: pop, asiático y mejor canción latina. Son las que destacan.
1: ¿Esas no estaban?
0: No, no estaban. Fíjate nomás, los premios Grammy ya incluyeron 5 nuevas categorías para la edición de este año. Y bueno, pues la Academia de la Grabación ha modificado algunas de sus reglas para estos premios Grammy 2026, que incluye la adición de 5 nuevas categorías. Fíjense, según un comunicado de prensa, se va a crear una nueva categoría para premiar a los intérpretes cuya música no pueda pues integrarse adecuadamente con las formas actuales de la música pop.
1: ¡Órale!
0: Además, una nueva categoría de mejor canción latina va a reconocer a los compositores por su trabajo en canciones latinas grabadas predominantemente en español.
1: ¡Sale!
0: Los demás cambios van a afectar a las categorías de R&B y folk, que es un nuevo premio a lo mejor, la mejor colaboración o interpretación del dúo grupo de R&B, que se suma a la renovada categoría de mejor interpretación solista de R&B. Bueno, la música folk ha experimentado un cambio similar a la que experimentó la música country el año pasado, y el premio al mejor álbum de folk, que se ha convertido en el de mejor álbum de folk contemporáneo. Además, se ha añadido la categoría de mejor álbum de folk tradicional. Y bueno, el mejor artista revelación hasta 4 veces.
1: ¿Cómo?
0: Sí, además de las 5 nuevas categorías, se han introducido cambios en los criterios de algunos lanzamientos. Lo más destacable son las modificaciones en la categoría de mejor artista revelación. De hecho, los premios Grammy ahora van a permitir a los artistas presentar sus candidaturas en esta categoría hasta 4 veces, en lugar de 3, como eran anteriormente. Y esto busca reflejar mejor el mercado musical actual, donde un artista le puede llevar tiempo a alcanzar el éxito.
1: ¡Wow! ¡Qué locura!
0: La verdad es que sí. Digo, no existe un número máximo especificado de lanzamientos previos, y un comité de selección se encarga de determinar si el artista pues había alcanzado este alto grado de impacto de la industria musical antes del año de elegibilidad, según el reglamento. Y hay un artista que haya obviamente recibido una nominación al Grammy en el pasado, pues no es elegible.
1: ¡Ahora no pueden repetir!
0: Pues por lo que dice esta nota, no. Así que los premios Grammy también permiten que ciertos miembros calificados voten en más categorías. Así que bueno, prepárense para el 2027, que va a ser un año increíble para los premios Grammy, uno que refleja el extraordinario crecimiento que estamos viendo en la música. Esto declara Harvey Mason Jr., director ejecutivo de la Academia de la Grabación, y dice: los cambios propuestos por los miembros de nuestra Academia de la Grabación demuestran la amplitud de la industria musical actual y la diversidad de géneros, disciplinas y creadores que la conforman.
1: Este sí es bien gabacho.
0: Pues sí, nos entusiasma, dice, ver cómo estas actuaciones se materializan el próximo año, mientras celebraremos a los profesionales de la música que impulsan el futuro de la industria.
1: ¡Wow! Vaya que le van a meter cosas nuevas.
0: Pues sí, yo creo que hacen bien. Si no se actualizan,
1: se los lleva el demonio.
0: Ándale, más o menos. Bueno, vámonos con más avisos parroquiales. 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

0: 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Sí, te conozco. Bueno, pues ya estamos por despedirnos, pero antes tenemos más otro dato, ¿no? Del mundo del espectáculo. Ya son 9:48. ¿Qué tenemos? Una flojera. Hablo de... Ah, sí. Papi, estamos de luto. No me digas. Murió David Chase, la actriz de Laro y de Lilo Stitch, a los 35 años. Sí, hombre, qué pena. Estaba yo leyendo esta nota y no la quería dar, pero bueno, pues ni modo. Es que así como llegan unos, muchos se nos van. ¿Se acuerda usted de la película de Miedo de Laro? Sí, la chica que sale con los pelos todos lacios, es ella. Ella, la actriz es David Chase. Y bueno, también salió en Lilo y Stitch. Bueno, pues tenía 35 años y fue cuando perdió la vida. ¡Qué joven la chamaca! Sí, la verdad es que sí. Y es triste porque, pues, quieras o no, el saber obviamente que una actriz a corta edad se nos va, híjola, pues hay que ponerle las barbas a remojar, Homerito. Por, fíjate, esta actriz de la llamada de Lilo Stitch murió, pues sí, ayer miércoles a los 35 años, según precisó Deadline, la ganadora del premio a mejor villana en los MTV Awards, falleció por complicaciones derivadas de una meningitis. ¡Ay! Su deceso fue demasiado confirmado por su pareja Roy Hernández a TMZ, quien presidió, obviamente, bueno, que dijo que la actriz había ingresado al hospital de Los Ángeles a principios de mes a raíz de un cuadro de desnutrición. Oh, eso pasa cuando te provocan la bulimia y puede ser, tristemente, ¿no? O de plano, pues, tiene trastornos alimenticios y eso llevó al deceso. Y muy guapa ella, ¿eh? Sí, le estoy viendo. Fíjate, debido a su cuadro, Hernández había indicado una colecta bajo la consigna "Ayudemos a Dave a encontrar consuelo y paz". Allí el joven explica, a Deming le diagnosticaron meningitis y varias infecciones sanguíneas graves. Su estado se volvió crítico y los médicos me han dicho que quizás no le quede mucho tiempo. Eso publicó, imagínate nada más. Y de ahí, pues ya sabes, acompañado con fotos de esta actriz. Y bueno, Chase, para aquellos que no la ubican, fue una de las figuras infantiles más populares del cine a comienzos de los años 2000. Su gran salto a la fama llegó cuando fue elegida para darle voz a Lilo Pelanqui.
1: ¡Ah, Lilo y Stitch!
0: Exactamente, ella es la voz de Lilo en la versión original, claro, en la exitosa película animada de Disney, que con el paso de los años se transformó en un clásico para toda una generación, y ese mismo año también participó en otro proyecto histórico del cine animado a darle su voz a Chihiro en la versión en inglés de El viaje a Chihiro.
1: ¡Oye, era ella!
0: Era ella la voz de Chihiro, la aclamada película de Studio Ghibli dirigida por Hayao Miyazaki, ganadora del premio Oscar a Mejor Película Animada, y en el 2002 también interpretó a Samara Morgan en The Ring, El Aro, o La Llamada, la remake americano de la película japonesa Ringu.
1: No manches, qué valor.
0: Sí, la verdad es que sí, qué miedo en esa película. Y bueno, pues a partir de ese éxito trabajó en distintos proyectos de cine y televisión, entre ellos Donnie Darko, donde interpretó a Samantha Darko, y la serie Big Love de HBO, en la que tuvo uno de sus papeles más reconocidos en la pantalla chica. Y todo esto hacía creer que la joven pues estaba destinada a triunfar en Hollywood, pero mira, a esta corta edad se nos fue, así que descanse en paz esta actriz talentosa y muy guapa. Sí, la verdad, David Chase. Pero bueno, antes de irnos, Benito, tenemos el último aviso parroquial.
1: ¿Todavía hay más?
0: Claro, hablemos de comida.
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1: Por aquí no tenía.
0: 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Yo sí lo tengo, fíjate. Ahí les va.
1: No lo tienes.
0: Sí, no lo tengo, espérate.
1: Lero, lero.
0: 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Ese es el WhatsApp de cabina.
1: Estás bien tonto. Oh, espérame.
0: Ahorita no sirve el WhatsApp, disculpen. Nada más que se arregle, les avisamos al aire. 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
0: 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Oye, saludos para la gaviota.
1: Claro, gaviota, aquí está tu mero gallo.
0: Tu mero gallo. Y otro para Linda.
1: Linda, cuando quieras.
0: Ya, Linda, cuando quieras, ¿qué? ¿Por qué eres así? Linda, no le hagas caso, gaviota, ya saben, es el bien majadero.
1: Bueno, pero ¿cómo les gusta a las mujeres?
0: Ay, sí, por favor. Bueno, no sé si tengas pegue.
1: Claro que tengo pegue, papi, cuando sudo.
0: Cuando sudas, ¿qué?
1: Se me pega todo, las moscas, los mosquitos, sí, qué asco.
0: Ya con eso. Bueno, ya nos despedimos, Omerito. Fue un placer de veras haber echado cotorreo con todos ustedes aquí en
1: El Dúo Mañanero.
0: Claro, a continuación viene El Primo con, obviamente, esta entrevista muy buena para todos ustedes, que de seguro piden a gritos, bueno, pues, estar bien informados. Y qué mejor que escuchar al Primo y la entrevista que tendremos en cabina.
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1: Oye, y hoy celebremos el cumpleaños con el Primo allá en el despecho.
0: Claro, lléguele al Primo con una botellita, un pastelito
1: o unas 1,500.
0: Felicidades, Primo, síguete la pasando súper.
1: Agüiwis, ya sabes, Primo, los mejores deseos.
0: Homero, ¿estás borracho?
1: Leve.
0: Hijo, mano. Ya, mejor vamos a dejar esa música. Ya son 9:55. ¿Qué tal si les dejamos con
1: Germán Montero, papi? Si tu amor no vuelve.
0: Ah, esa canción la canta con Vicin Meléndez, ¿no?
1: Sí.
0: Órale, pues. Y yo voy a poner otra.
1: A ver.
0: La de Banda Recoditos.
1: Ah, la de En Coma Inducido.
0: Exactamente. Ya con eso les decimos bye. Nos escuchamos mañana. ¡Hoy pega México, señores!
1: ¡México!
0: Y se queda usted al ratito con el buen Pepe. Y luego
1: con Sheila la Panterita.
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1: sentimiento mexicano. ¡México!

0: nos habíamos ido.
1: Sí, pero se nos estaba pasando una información importante. Pero ya estamos a segundos de que sean las 10. Fíjate nada más. Presta la orejita porque esta información también es de vital importancia. Y claro, mire, tenemos esta información muy buena. Atención, padres de familia. Hoy, escuche usted, se va a llevar a cabo las visorias de Águilas USA. ¿De veras? Así es. Las visorias precisamente, déjame ver, acá está. A todos los padres de familia, hoy se van a llevar a cabo las visorias de Águilas USA para niños y niñas que hayan nacido entre los años, fíjense, 2010 y 2014. ¡Órale! Si sus hijos nacieron entre el 2010 y 2014, bueno, la cita es este próximo día de hoy. Fíjense nomás, esto va a ser hoy a las 6:00 to 7:30 de la tarde en el St. John's Vianney, ubicado en el 4101 de la Clay Park Avenue en el Southwest, en Wyoming. Para más información, comuníquese con Juan López al 317-420-1122. ¡Órale! No pierdas la oportunidad de formar parte de las Águilas USA. Acuérdese, 317-420-1122. Si su hijo o hija nació entre el 2010 y 2014. Hoy nos vemos. La cita es de 6 a 7:30 de la tarde en el St. John Vianney, ubicado aquí en la 4101 de la Clay Park Avenue en el Southwest, en Wyoming. Acuérdense, más información, 317-420-1122. ¡Sale! Ahí están, para que tenga usted la oportunidad, obviamente, de inscribir a sus hijos y que formen parte de Águilas USA. Eso. Ahora sí, ya con esto nos despedimos un momentito.
0: Ya se acabó
1: lo que se vendía. Quédese con lo mejor del regional mexicano y la entrevista del primo hoy en su cumpleaños. Ahora sí, adiós.
0: Adiós, pídele otra cara, papi.
1: Ay, cámbiale ya, hombre. Bueno, papi, sí.
0: No, no se me ocurre nada.
1: Adiós ya.
0: México, México.
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6: ¿Qué tal? ¿Cómo les va? Mi nombre es Juan Arango y estas son las noticias de la hora. Irán dijo que está evaluando un encuentro entre Donald Trump y Pezeshkian que podría sellar el acuerdo que pondrá fin a la guerra. Polonia y Alemania sellaron una alianza militar para gestionar de manera conjunta la defensa del mar Báltico. Wall Street cerró con caídas tras la decisión de la Reserva Federal sobre las tasas de interés. El régimen de Irán informó este miércoles que estudia la posibilidad de que el presidente Masoud Pezeshkian participe personalmente en la firma del memorando de entendimiento acordado con Estados Unidos para poner fin a la guerra en Oriente Medio. La ceremonia está programada para el viernes en Suiza y podría marcar uno de los contactos diplomáticos más alto nivel entre ambos países en varias décadas. El portavoz del Ministerio de Relaciones Exteriores iraní, Esmail Bakai, explicó que la propuesta aún está bajo evaluación y que no se ha tomado una decisión definitiva. Bakai señaló que los preparativos para la reunión continúan sin cambios y que la agenda prevista sigue adelante. Hasta ahora, Irán había anunciado que estaría representado por el presidente del Parlamento y principal negociador del proceso, Mohamed Baqir Khalibaf, mientras que por Estados Unidos estaba prevista la asistencia del vicepresidente J.D. Vance. La posible participación de Pezeshkian y representantes del más alto nivel de Washington elevaría significativamente el peso político del acto y enviaría una señal de respaldo al acuerdo alcanzado. 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
6: Ghana debutó con victoria en el Mundial 2026 al derrotar 1-0 a Panamá gracias a un gol de Caleb Yerenchi en tiempo de descuento. En un partido muy parejo, las Estrellas Negras aprovecharon una rápida transición ofensiva para quedarse con los 3 puntos. El equipo dirigido por Carlos Queiroz arranca con confianza su participación y da un paso importante en el Grupo L. Panamá, por su parte, quedó obligada a sumar en su próximo compromiso. Soy Juan Arango y estas fueron las noticias de la hora.
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0: Aquí se goza con la poderosa Consentimiento Mexicano. ¿Qué tal? ¿Qué tal? ¿Qué tal? Buenos días nuevamente. Buenos días a la gente que está a través del Facebook. También les mandamos un saludote porque ya estamos en vivo y a todo color a través de Facebook. Porque tenemos una entrevista muy importante el día de hoy. Tenemos al doctor José Guillermo Cortés aquí con nosotros. Y bueno, pues vamos a estar platicando con él a ver qué nos tiene de nuevo. Ya teníamos rato que no nos comunicábamos con él, no teníamos esta charla, y bueno, pues el día de hoy está aquí y vamos a estar por un buen ratito platicando con él. Así es de que usted, si está por ahí, únase con nosotros a esta charla, participe. Si tiene preguntas, puede hacerlas todas las que quiera en el 616-949-9582. También se puede mandarnos un mensajito a través del en vivo que tenemos, y pues ahí el doctor va a contestar todas sus preguntas que usted tenga respecto a algo que le esté sucediendo, algo que le está pasando con su salud. 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Así es de que póngase pilas, vamos a darle con todo este día y vamos a darle la bienvenida al doctor. ¿Qué tal, doctor? Un gusto saludarle, ¿cómo ha estado?
1: Excelente, mi estimado Efraín, un gusto saludarte también. Y bueno, que más que el día de tu cumpleaños tenemos esta oportunidad, y gracias por tu invitación, cumpliendo tus 39, según escuché, ¿verdad?
0: Sí, ahí andamos.
1: Camino a los 40.
0: Sí, camino a los 40, ya casi le llego a los 40, pero todavía le falta.
1: Espero que el Vasco te tenga tu regalo el día de hoy, ¿no?
0: Sí, ojalá que el Vasco Aguirre ponga a Memo Ochoa en la portería y que nos den un triunfo.
1: Oye, yo te digo algo que el otro día leía, que tienen una comunidad coreana muy grande en México, así que también van a tener barra propia nuestros amigos coreanos. Estaremos haciendo fuerza porque México salga adelante en su segundo partido. Y un saludo cordial a todas las personas que siguen en sintonía de tu programación. Un saludo cordial a nuestros ecuatorianos. No tuvimos un buen comienzo, pero vamos a ver qué nos pasa con el siguiente partido.
0: Así, Curazao. ¿Qué fue, empate o no pérdida?
1: No, perdimos. Tuvimos dos parantes, pero no suman en el primer tiempo.
0: Sí,
1: estuvo. Casi que en el minuto 90 nos hicieron el gol.
0: En el gol, sí, estaba viendo el partido. Fue una lástima lo que sucedió. Pero bueno, siempre hay una segunda oportunidad y pues vamos.
1: Así es el fútbol, mi estimado Efraín.
0: Sí.
1: Se gana y se pierde.
0: Con todo, sí. Cuénteme, doctor, ¿qué nos... Bueno, déjeme darles el número telefónico a la gente para que lo tenga por ahí. ¿Mm? 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Tiene viviendo aquí en Grand Rapids ya 7 años, ¿no, doctor?
1: A ver, sí, es bueno recordar un poquito, Efraín. El 22 de junio nosotros hicimos la primera programación en tu programa del Cotorreo de la Mañana. O sea, son 7 años que tenemos aquí en Grand Rapids. Y qué bueno que esta invitación me has hecho, porque hemos dejado de hacer... Antes hacíamos muchos programas en vivo, uh-huh, en los primeros años, ¿verdad?
0: Sí.
1: Y hemos venido haciendo esta programación en tu radio justamente para dar una ayuda a la comunidad. Porque uh-huh, aquí la comunidad latina, hispana, es bastante grande. Hay bastante compatriotas de México, Guatemala, El Salvador, Honduras. Y hay muchas de estas personas, como tú lo sabes, y lo sabemos perfectamente, que no tienen una aseguranza médica.
0: Claro.
1: ¿Sabes lo complicado que es no tener una aseguranza médica cuando aquí no te quieren ni siquiera atender en la medicina farmacológica moderna si no tienes una aseguranza que te respalde? Por lo costoso que significa, ¿verdad? Entonces hay mucha gente que en realidad está padeciendo enfermedades crónicas con dolor todos los días sin tener otra ayuda que no sean los analgésicos que toman comprados en farmacia.
0: Claro.
1: Y eso tiene un doble efecto. O sea, sí, te va a quitar el dolor, pero a la larga no está curando tu enfermedad y está complicando el hígado y el riñón. Entonces, sí, nosotros hemos venido haciendo estas programaciones y los hacemos en diferentes horarios. Hemos probado de todo. No sé si te recuerdas que alguna vez lo hicimos también a las 6 de la mañana en el mañanero. Sí. Alguna vez lo hicimos. Hemos hecho de todo, ¿verdad? Pero esa es nuestra aportación a la comunidad. Hay mucha gente que no nos conoce y tal vez nos escuchan, y por eso he traído hoy día algo de los tratamientos que nosotros tenemos, que los tenemos aquí adelante. ¿Para qué? Para que las personas se saquen un poquito de la cabeza esto cuando hablamos de medicina natural, que piensen que a lo mejor nosotros damos hojas, raíces, como lo que se usaba anteriormente, ¿verdad? En realidad esto ha cambiado, Efraín. Aquí hoy en día la medicina farmacológica y la medicina natural tienen laboratorios muy, pero muy buenos. Entonces, nosotros tenemos una línea de medicina natural que es propia nuestra, de Centro Naturista, que se la fabrica aquí en Estados Unidos, en Florida, y tenemos asignados los nombres a cada medicina. Si tú te das cuenta, aquí tenemos, por ejemplo, el tratamiento para próstata. Vamos a hablar un poquito de próstata. ¿Y por qué vamos a hablar de próstata? Porque el 11 de junio fue el día del cáncer de próstata, porque esta semana es día del padre, porque esta semana en realidad hay que dar un poquito de atención al padre, al abuelo, ¿verdad? Que muchas veces los hombres somos los que menos vamos al médico, ¿sabías tú?
0: Sí, sí, somos más descuidados, aguantamos el dolorcito, decimos al rato se me pasa, nos tomamos, como lo que usted decía, una pastilla, y pues esto de la próstata es algo muy serio.
1: A ver, te voy a dar un poquito de estadísticas, que me tomé el trabajo de sacarlas para que tengamos una idea. Las personas, es que ese es el problema, Efraín, como no hay un dolor intenso, entonces las personas no buscan ayuda. Tienen problemas para orinar, se levantan a orinar muchas veces, están perdiendo la erección, tienen eyaculación retrógrada, tienen un sinnúmero de síntomas que aparecen por el problema de la próstata. Te recuerdo que todos los hombres, después de los 40, y hoy en día ya he encontrado casos de 37 años, comienzan a padecer de lo que se llama hiperplasia benigna de próstata. Como lo dice el nombre, benigna de próstata, que solamente consiste en que la próstata va perdiendo su tamaño original y va aumentando de tamaño. Y conforme pasa la edad, fíjate, aunque tú hagas todo perfecto, solo por el hecho de la edad, la próstata se va incrementando. Y el momento que se va incrementando, como esto es como una compuerta, tienes problemas para orinar, resulta que no vacías la vejiga completamente, el chorro disminuye tanto de alcance como de grosor. Entonces, lo que significa que antes orinabas toda tu vejiga, vaciabas tu vejiga completamente, hoy en día ya no se hace. Entonces comienzas a tener estos problemas y luego se hace una prostatitis. Pero el riesgo va aumentando porque ahora viene una cosa seria por la cual se muere mucha gente, que es el cáncer de próstata. Préstame atención un ratito y a las personas que nos escuchan. Fíjate, para el año 2026, solo en Estados Unidos, se estiman 333.800... Escúchame, 333.830. O sea, esta es una estadística en base a lo que se viene haciendo durante cada año, que serán diagnosticados de cáncer de próstata.
0: Wow.
1: 333.000, de los cuales 36.320 hombres van a morir por esta enfermedad. O sea, mucha gente de las que nos está escuchando va a morir este año por cáncer de próstata. Y fíjate que las estadísticas van en aumento, o sea, no es que disminuya. En el 2025 hubieron 315.750 nuevos casos. Y estamos hablando de que este año van a haber 333.000. O sea, te das cuenta que cada año va aumentando. Las muertes el año pasado fueron 36.770 confirmadas. Ahora hay una estimación más o menos parecida, 36.320, que van a morir. No solamente eso, ¿ya? Uno de cada 8 hombres van a padecer de cáncer de próstata. O sea, eso es más del 10%.
0: Wow.
1: ¿Te das cuenta? O sea, es altísimo. Estos números que tú ves aquí no son los que había antes. O sea, si hablamos de la época de tu padre, de mi padre, los números estoy segurísimo que son mucho, pero mucho menos. O sea, esto se ha venido incrementando y si ves la curva, va a seguirse incrementando. ¿Por qué? Porque hoy en día tenemos alimentación totalmente alterada, con altos grasa en la alimentación, preservantes industrializados. En fin, hay un montón de cosas que están afectando a esta situación. Ahora, déjame darte otro número. Fíjate, el 5% de estos que estamos hablando están entre 45 y 54 años. O sea, una edad bastante joven.
0: Sí, muy joven, a los 45 años.
1: Claro. El 52% ocurren entre 55 y 69 años. Estamos hablando de las muertes. Uh-huh. O sea, no estamos hablando de hombres de 80 años. Estamos hablando de hombres jóvenes. 43% ocurre en hombres después de los 70 años. O sea, si te das cuenta, el riesgo empieza bastante jóvenes.
0: Sí.
1: Estamos hablando de hombres de 45 años que van a tener muerte por cáncer de próstata. Y los hombres no le prestamos atención, ¿verdad? Dejamos, como siempre, estamos pendientes del hogar, de la casa, de la familia, del trabajo, del carro, de todo lo que tú quieras. Estoy seguro que hombres a los 39 y 40 años ya están teniendo dificultades para orinar y no le prestan atención mientras sigan pudiendo orinar.
0: Sí.
1: Voy a hacer un paréntesis porque luego te voy a contar un caso específico que lo hemos vivido aquí. Yo quiero que hagamos un paréntesis para darle un poquito de información a la gente y te voy a contar un caso de una persona de próstata.
0: 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Muy importante que tomemos cartas en el asunto a todos los hombres que nos están escuchando y también a las señoras o a las esposas. Si usted ve que su esposo está orinando demasiado, ya ve que los hombres somos medios decidiosos, llévelo, hágale una cita, llévelo para que le hagan una consulta, porque el doctor lo consulta a través del iris del ojo. Sí. Es como hace la consulta. Ahorita vamos a estar hablando cómo es que hace todo el examen para que usted pueda asistir. Haga una cita, es muy importante una cita y no de esto por la borda. De repente los hombres ahí se va, no va a pasar nada, ahí se va y no pude orinar bien, a lo mejor es por algo que comí o algo. Le echamos, siempre buscamos una excusa para no preocuparnos.
1: Correcto. Ahí te voy a hacer algún comentario. Me decía una persona que cuando tenía ese problema se tomaba una cerveza. Y la cerveza le ayuda a orinar. ¿Te imaginas? O sea, esas soluciones que a veces los hombres damos que parecerían que nos ayudan y en realidad nos complica más, nos complica adicional más. Déjame decirte una cosa. Hace unos 2 años y medio alguien me escribía, ¿verdad? Una persona me decía, oiga, tengo problemas para orinar, estoy orinando poco, me levanto. Entonces yo le decía, oye, pero vives aquí en Michigan, ¿no? En Grand Rapids, haz una cita y ven para tratar ese. Escribió, pasaron 2-3 meses, me volvió a escribir. Que sí, que tengo este problema. Está bien, pero dime, ¿cuándo quieres venir? Yo atiendo de lunes a domingo, solo tienes que hacer una cita, escoge el día y la hora. La segunda, a la tercera ya me llamó. ¿Y me llamó por qué? Porque estaba en el hospital. Entonces, ahora me llama asustado. Fíjate, los dos primeros fueron mensajes. La tercera vez me llama. Ahora sí me ha preocupado. Es que no puedo orinar desde ayer. Estoy aquí en el hospital. Le digo, mi amigo, ahora lo único que tiene que hacer es que le van a poner una sonda para que pueda orinar. Porque si no puede orinar, la vejiga se hincha y comienza un dolor terrible. Y a propósito de eso, hay un paréntesis. Algunas personas que trabajan fuera, ya sea manejando, haciendo pasto, construcción, a veces no quieren orinar porque no hay dónde orinar cerca. Y entonces tienen un problema de vejiga, que eso lo hablaremos en otro momento. Sale del hospital, ¿con qué? Con una sonda y por supuesto una bolsa en el tobillo, como parece que no sé por qué razón no le hicieron una cirugía en ese momento, qué sé yo. Entonces ahora sí el hombre hace una cita, ¿verdad? Y resulta que voy y me cuenta algo nuevo para mí. Me dice, bueno, y le digo, ¿qué pasó con la sonda? Y dice, no, ya me la quitaron. Le digo, pero entonces ya estás orinando bien. No, me dice, no estoy orinando, me dieron un catéter. ¿Para qué? Para meterlo en mi pene y poder orinar. A ver, eso fue nuevo para mí, ¿no? Porque, a ver, explícame un ratito. Un catéter, o sea, tú cada que vas al baño tienes que meterte el catéter. ¿Tú sabes lo que significa eso, Efraín?
0: Doloroso, me imagino.
1: Bueno, que le ponga vaselinita y todo lo que tú quieras, ¿verdad? Bueno, y le digo, oye, pero entonces yo en mi ignorancia, porque esto es nuevo para mí, le digo, oye, pero entonces, tú te lavas las manos, ¿cómo le haces para no tener una infección? No, me dice, me dieron un cartón. O sea que yo uso uno y lo tiro a la basura. ¡Wow! O sea que tuvieron, sí, vieron como 200, me dice.
0: Wow.
1: Entonces, fíjate, pero llega la consulta. Todo ese historial le estoy contando para que las personas tomen conciencia. Entonces empieza un tratamiento conmigo. Fíjate, le doy, aquí tengo las tres medicinas que normalmente le doy: próstata, antibiótico y riñones. A veces cambio el antibiótico por un antiinflamatorio, depende un poquito del grado de inflamación. En el caso de él, le di antiinflamatorio. En 7 días, Efraín, en 8 días, me escribió que ya empezó a orinar. Y me dice, ya empecé a orinar, pero poquito. Le digo, pero tranquilo, tenga un poquito de paciencia que ya va a comenzar. Fíjate, este hombre aprendió a la mala. Hoy en día compra 2 fórmulas cada 6 meses. O sea, lo que él necesita son 4 al año. Tiene 2 años y algo siendo tratado con medicina natural y no ha tenido un solo problema. El otro día le escribí, él me escribe, dice, envíeme por favor mi tratamiento y ya me hace el pago y todo. Y le digo, ¿sí sabes cuántos años tienes ya tomando tratamiento? Voy a tomar el nombre, un nombre, Pablo. No se llama Pablo, pero... no, me dice. Bueno, le digo, hace un mes cumpliste 2 años de tomar tratamiento conmigo. ¿Has tenido un problema? No, me dice, para nada, créame. Ahora yo todo el tiempo estoy pendiente de mí. O sea, comenzó con 3 porque estaba con un problema serio. Luego se quedó con 2 porque ya lo que está haciendo es un mantenimiento de la próstata. O sea, la próstata ya está. Nunca le digo a las personas, tu próstata va a regresar a cuando tenías 20, 25, 30. No, eso no existe, Efraín. Uh-huh. Pero sí va a bajar lo suficiente para que la persona no tenga problemas al orinar. No va a seguir el crecimiento desmedido, porque seguimos en la edad. Se va a ir, sí. Yo no le digo que no, porque eso es natural. Pero él no ha tenido un problema en 2 años y medio. ¿Cuál ha sido su gasto hoy en día? 2 frascos cada 6 meses. Eso es lo que le dura ahora. Uh-huh. Cuando normalmente empieza el tratamiento, tiene que tomar 2 veces al día y el tratamiento le dura 45 días. La primera vez. La segunda vez, dependiendo de cómo esté, otros 45 o 90. Y a partir del tercer tratamiento, le dura 6 meses. ¿Por qué? Porque ya no tiene que tomar todos los días. Toma lunes, toma miércoles, toma viernes y toma domingo. O sea, sí, pasando un día. ¿Qué hizo? Fíjate, después del susto, si él no hubiera tomado una decisión de usar medicina natural, hoy en día ya tuviera algún problema más serio de próstata. Y si no, y si ya se lo hubieran quitado, sin duda. Que ahí vienen otras complicaciones, que eso tendríamos que hablarlo en otro momento, porque ese es un tema largo. Hoy viene la pérdida de erección, el descontrol en la orina. Hay mucha gente que termina usando pañales. Escúchame, Efraín, usando pañales después de una cirugía de próstata. No pueden controlar la micción al orinar. Todas esas complicaciones, las personas las pueden evitar haciendo prevención, porque de eso se trata la medicina natural. De que tú no llegues a esas emergencias.
0: Imagínese ya el tener que estar usando pañal, lo complicado que es, lo vergonzoso que es también eso, el traer pañal, andar cambiándose de pañal. Cuando puede prevenirlo, como usted lo menciona, tiene una medicina que lo puede prevenir, pero somos tan decidiosos que...
1: Bueno, olvídate un poco del pañal, Efraín. Un hombre de 50 años con una mujer de 45 y que no tenga erección porque tiene un problema de próstata. ¿Qué pasa en esos casos? Les escuchaba hablando hoy o ayer en la parte tempranera de los problemas de las parejas. ¿Te imaginas un hombre de 50 años que está en una edad excelente, ¿no? Y que tenga una mujer de 45 y no tiene erección porque ha perdido la próstata?
0: Sí.
1: O sea, ya tiene otra complicación. Además de los problemas, tiene una complicación con la pareja.
0: Sí, pues ¿qué va a hacer?
1: Bueno, ahí tengo un caso muy patético de aquí, de alguien que vive aquí en Grand Rapids. Le quitaron la próstata, le dijeron que todo iba a quedar perfecto, que no iba a haber ningún problema. Y luego de eso el pobre hombre tuvo que... Bueno, ya no usa pañal, afortunadamente. Perdió su erección. Y tanto peleó el hombre porque se puso histérico, 52 años, y reclamó, fue al médico, no, hizo de todo. Tú sabes que cuando van a hacer una cirugía tú tienes que firmar tu aceptación, ¿verdad? Uh-huh. Entonces el médico dice, no, usted firmó y los riesgos están ahí. Entiendo que su aseguranza le pudo cubrir usar la bombita. No sé si se acuerdan del amigo García de México.
0: Sí, Andrés García.
1: Andrés García, ok, que él hizo famosa la bombita. Entonces este señor, ahora que vive aquí en Grand Rapids, usa bombita. ¿Por qué? Porque se quedó sin erección. Que para un hombre sería terrible y catastrófico. Yo creo que...
0: No, y es terrible el simple hecho de tener problemas para tener una erección, ¿no? Y eso es lo que causa lo de la próstata. Es lo que va a causar. Esos son los primeros síntomas, ¿no? Que empieza a perder, ya no puede tener una erección. Y imagínese si está un joven de 40 años, 39, 40 años, que está casado con una jovencita de 36, 37 años. ¿Y luego qué va a hacer si empieza a fallar? Ahí sí. Es donde empiezan los problemas también. Puede costarle hasta el matrimonio.
1: Correcto, los problemas familiares. Ahora, súmale a eso, Efraín, hombre de 45 o 50 años, que no se cuide, subido de peso, obesidad, colesterol alto, presión alta, comiendo de forma desordenada. Tú sabes, las personas que trabajan en construcción, las personas que trabajan haciendo yardas, haciendo pastos, que tienen que comer muchas veces en el primer lugar que encuentran. ¿Por qué no? Porque no todo el mundo lleva comida, ¿verdad? Sí. Para comer. Y entonces todo eso va siendo más complicada la situación. Pero hoy en día solo hemos hablado de próstata, mi estimado Efraín. Pero nosotros damos tratamiento para toda enfermedad. Aquí he traído otro que es el equivalente a diabetes. Que esa es otra enfermedad que mata a mucha gente.
0: Esa es una de las, yo creo, de las principales enfermedades en nosotros los hispanos, que está muriendo gente. Yo tengo familiares que han fallecido por eso, pues, a causa
1: es que,
0: de eso.
1: Es que esa es una enfermedad que no te da síntomas hasta cuando está muy avanzada. La gente no sabe identificar los síntomas, Efraín. Ese es un problema. Nosotros siempre estamos hablando en la radio y diciéndole que preste atención a los síntomas. Porque si la persona no presta atención a los síntomas, cuando ya en realidad se da cuenta, es cuando está grave. Efraín, cuando los riñones se han dañado, cuando el hígado se ha hecho graso, cuando la neuropatía, la nefropatía, la retinopatía está acabando con la vista, con los riñones, con las extremidades. O sea, de eso hay para hablar mucho, mi estimado.
0: Sí, y eso vamos a hablar el próximo programa que tengamos. Vamos a hablar de diabetes, porque es algo que está afectando bastante. Y en mi familia, pues desgraciadamente, hay muchísimos familiares que están padeciendo esto. Y yo creo que no nada más en mi familia, yo creo que si usted se pone a hacer cuentas, a pensar, usted conoce a alguien que tiene diabetes dentro de su familia. Y por eso es tan importante prevenir, y por eso está la medicina. Vamos a hablar un poquito así, nos quedan, déjeme ver, quedan como 3 minutitos. Sí. Vamos a hablar del proceso, cuando hacen una cita, desde que hacen la cita, qué es lo que tiene, cómo es la consulta, qué es lo que hace durante la consulta para la gente que está escuchando en este momento.
1: Ok, aprovechemos estos minutos, Efraín. La persona hace una cita y viene con nosotros a una consulta, ¿verdad? Para empezar, nosotros no le preguntamos a la persona por qué viene. Fíjate, llega la persona, yo no le digo, no, ni me adelante por qué viene. Porque es fácil, o sea, me duele aquí. Sí, pues te va a tener un problema con el hígado, ¿verdad? Con el hígado, con la vesícula. No queremos que haga eso. Nosotros vamos a hacer un diagnóstico claro, tomamos la glucosa, tomamos la presión, que son valores que nos van a dar algo de información, y luego tomamos 2 fotos, una del ojo izquierdo y una del ojo derecho. Esta metodología se llama iridología. Hicimos un diplomado y eso permite, porque todas las enfermedades dejan marca en el iris del ojo. Las marcas pueden ser colores diferentes, sombreados diferentes, líneas, hoyos o huecos en sus ojos. Entonces, la persona sana es la que menos disconformidad tiene en su iris. Pero entonces, cuando yo veo, y como tengo una hoja para explicarle a la persona, porque eso es importante, yo tomo la foto, la pongo en mi laptop y le digo a la persona, mira, este es tu ojo derecho y este es tu ojo izquierdo. Y le estoy explicando, estas son las señales que vas a encontrar, diferencia de colores, sombreados, líneas. Y entonces la línea, el sombreado o el hoyo se hace en el espacio donde está el relacionado al órgano que tiene la persona. Si estamos hablando de arriba, como que fuera un reloj, 12 del día, ese es el cerebro. Parte de abajo, 6 de la, el número 6, esas son las piernas. Si estamos hablando de un poquito a la derecha, estamos hablando de riñón. Si estamos hablando un poquito, mirando el cuerpo de la persona, hígado, vesícula. Arriba, a las 9, estamos hablando de pulmones. A las 3, estamos hablando de gran. Entonces, es muy fácil para nosotros identificar las señales y decirle a la persona, a ver, esto es lo que yo estoy mirando en usted. Entonces, hay personas, cuando uno llega, que yo le digo, oye, perdóname, pero debo decirte lo que te veo. O sea, no me puedo quedar callado. Si tiene una persona 30, 40 años, y, oye, mira lo que tienes aquí. Y le puedo hacer una comparación que no es bueno, pero para que tengas una idea de un ojo bastante sano a un ojo bastante enfermo. Y entonces en ese momento, ahora las personas van por otra cosa, Efraín, pero por eso es lo bueno de la medicina natural y de este método, que te permite mirar donde tú ya estás padeciendo y que todavía no te has dado cuenta. Y te puedo decir así fácil que en 2, 3 o 5 años vas a tener un problema serio de riñones, un problema serio de hígado, un problema de complicaciones

0: riñón, próstata, hígado. Pero como yo le digo siempre, yo le doy mi opinión, mi recomendación, pero al final yo le doy tratamiento para lo que la persona quiere. Terminemos con algo, mi estimado Efraín. Como estamos cumpliendo 7 años, pusimos un especial. Yo no sé si tú te acuerdas, pero lo pusimos en el año 21 o 23. Ya me puse a dudar. Y pusimos $199 un tratamiento.
1: Sí.
0: ¿Verdad? Uh-huh. Ok, para yo poner un precio como ese, tengo que decirle al laboratorio, oye, apóyame porque vamos a poner un tratamiento especial, ¿verdad? Y lo dejamos como más de un año, ¿verdad? Sí. Hoy en día lo hemos regresado. La persona lleva $199, que sería un valor aquí en Estados Unidos bastante aceptable. Tiene la consulta, tiene el tratamiento, tiene el seguimiento, tiene las recomendaciones, porque esa es la otra parte. O sea, tú tienes que hacer cambios en el estilo de tu vida para que encuentres mejoría. Entonces la persona se siente en facultad de escribir, nos dice, oye, mira, me pasa esto. Hay gente que me llama y me dice, mire, comí, el último día me llamó una persona, ¿sabes qué? Comí arroz y 3 tortillas y el azúcar se me fue a 330. A ver, mi amigo, pero escúchame, si estás sumando un almidón como el arroz y estás sumándole tortillas, que es un carbohidrato, en realidad la proporción está mal. Tienes que mejorar la proporción, más proteína, menos carbohidrato, y entonces comienza a hacer el seguimiento de la glucosa, que eso lo hablaremos en algún otro momento.
1: Muy bien, muy bien. Pues ya escuchó una cosa que quiero agregar ya para irnos. Yo le pregunto a la gente que haga un poquito de memoria en este momento, ¿qué tanto tiempo tiene que no se checa la glucosa? ¿Qué tanto tiempo que no se checa la presión? Lo que mencionaba usted al principio, ¿no? Es bastante caro para ir a un médico aquí. Pensamos y nos lo posponemos lo más que podemos hasta cuando ya andamos muy enfermos. Pero en la glucosa, en la presión, ahí puede detectar usted de que algo anda mal.
0: Totalmente. Son dos indicadores excelentes para ver tu salud. Cuando te tomas la presión, que eso sería otro tema que hablemos, tiene 3 números. La sistólica, la diastólica y el ritmo cardíaco. ¿Verdad? Yo siempre recomiendo, Efraín, tú me has escuchado muchas veces mencionar que tengan en su casa 2 maquinitas, una para glucosa y una para presión. De vez en cuando te debes tomar la presión y te debes tomar la glucosa. ¿Para qué? Para darte cuenta si algo no estás haciendo adecuado. Pero si yo me despierto en la mañana y tengo 330 en una mañana, oye, eso ya no es ni siquiera prediabetes, eso es una complicación seria.
1: Sí.
0: Entonces hay que tomar acción. Pero tampoco invertimos en eso, Efraín.
1: Sí, era la pregunta, ¿no? Y haga una cita, vaya y que le chequen la glucosa, que le chequen la presión. Ahí va a saber usted cómo anda, más o menos cómo está la situación. Y pues ya le van a hacer lo del iris y pueden detectar algo que esté sucediendo. Hágalo, no. De lo único que se puede arrepentir es de no haberlo hecho antes. Le garantizo que el doctor le va a ayudar a que prevenga muchas enfermedades. No espere para el rato, no hay que dejarlo para el rato. 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Doctor, muchísimas gracias. Nos vamos a despedir por el día de hoy.
0: Gracias a ti, mi estimado Efraín, que sigas pasando excelente y que hoy ya recibas tu regalo en la noche.
1: Ojalá y sí, ojalá y Dios lo oiga. Con eso nos vamos a despedir. Muchísimas gracias. Ya sabe, como siempre le decimos, haga el bien sin mirar a quién. Le deseamos lo mejor de la vida misma. Que Dios los bendiga a todos y recuerde, siempre diga, Dios conmigo, ¿quién contra mí? Recuerde, nos vemos esta noche por allá en Despecho Sport Bar, si es que nos puede acompañar para ver el partidazo, eso, y de paso, pues nos invitamos una cervecita ahí para mi cumpleaños. Con eso nos vamos con sentimiento mexicano.
0: Gracias, Efraín.

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4: ¿Qué tal? ¿Cómo les va? Mi nombre es Juan Arango y estas son las noticias de la hora. Luigi alegará problemas psiquiátricos como parte de su defensa en el asesinato del CEO de United Healthcare. Venezuela impone límites a la compra de divisas mientras que sigue imparable la devaluación del Bolívar. Keiko Fujimori está a un paso de la victoria a 10 días de las votaciones. Luigi Mangione planea alegar problemas psiquiátricos como parte de su defensa en el juicio estatal por el asesinato de Brian Thompson, el director ejecutivo de United Healthcare. Así lo informó el miércoles el juez Gregory Caro, quien explicó que los abogados del acusado buscarán demostrar que Mangione sufría un trastorno emocional extremo al momento de los hechos ocurridos en diciembre del 2024. De prosperar la estrategia de la defensa, el acusado podría ser enviado a un centro de tratamiento psiquiátrico en lugar de cumplir una condena en prisión. El anuncio se produjo dos semanas después de que una audiencia celebrada a puerta cerrada sobre este tema, solicitada por el equipo legal de Mangione. El magistrado adelantó además que hará públicos los documentos relacionados con ese proceso. Mangione, de 28 años, compareció ante el tribunal vestido con un traje azul y acompañado por sus abogados. El juez también reveló que la audiencia prevista para el martes tuvo que ser aplazada un día debido a que los fiscales no notificaron a tiempo a la cárcel donde se encuentra detenido el acusado para garantizar su traslado. El juicio estatal está programado para comenzar el próximo 8 de septiembre. Mangione se ha declarado no culpable de los cargos estatales y federales relacionados con la muerte de Thompson. 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
4: Colombia comenzó con victoria su participación en el Mundial 2026 al derrotar 3-1 a Uzbekistán en el cierre de la primera fecha del Grupo K. El conjunto cafetero supo aprovechar sus oportunidades y mostró carácter para quedar con los 3 puntos. Con este resultado, Colombia tomó confianza de cara a los próximos compromisos y se coloca entre los líderes de su grupo tras la jornada inaugural, además de un paso importante en sus aspiraciones de avanzar la siguiente ronda. Soy Juan Arango y estas fueron las noticias de la hora.
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4: ¿Qué tal? ¿Cómo les va? Mi nombre es Juan Arango y estas son las noticias de la hora. Ahí se tiene al activista colombiano opositor de Abelardo de la Estrella, mientras que Gustavo Petro pide su liberación y habla de persecución política. Una mujer de Missouri admitió haber cambiado a su hija adoptiva por un mono porque no se llevaban bien. El Servicio de Inmigración y Control de Aduanas de Estados Unidos, ICE, detuvo el martes al activista colombiano y creador de contenido Franklin Humberto Beto Coral Garrido, opositor de la ciudad del candidato presidencial Abelardo de la Estrella, quien vive en Estados Unidos desde 2015. Un portavoz del Departamento de Seguridad Nacional se refirió a Coral como un inmigrante indocumentado de Colombia ante una consulta de CNN y dijo que permanecerá bajo custodia de las autoridades migratorias en espera de procedimientos de deportación. Su caso generó reacciones del presidente de Colombia, Gustavo Petro, quien pidió a la Embajada de Colombia en Estados Unidos interceder por su liberación, y por otro lado, del senador republicano Bernie Moreno, quien lo señaló como un agente extranjero, cuando faltan pocos días para la segunda vuelta electoral en Colombia, en que enfrentará a De la Espiella, respaldado por Donald Trump, y Iván Cepeda, el candidato del oficialismo. Nacido en Medellín, Beto Coral, de 40 años, vive en Estados Unidos desde 2015. Es activista, columnista y fue candidato al Congreso de la República Colombiana. Su contenido en redes sociales se caracteriza por fuertes críticas al candidato de la derecha radical, quien días atrás tuvo el apoyo explícito del gobierno de Donald Trump de cara al balotaje contra el candidato respaldado por Petro. 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
4: La Confederación Brasileña de Fútbol enfrenta una nueva polémica luego de que medios reportaran que su presidente habría llevado a su presunta pareja sentimental al Mundial 2026, utilizando recursos vinculados a la entidad. La información ha generado críticas y pedidos de transparencia sobre el uso de fondos durante el torneo. Hasta el momento, la Confederación ha ofrecido una explicación detallada sobre las acusaciones. El caso continúa generando debate tanto en Brasil como en el entorno internacional del fútbol. Soy Juan Arango y es fueron las noticias de la hora.
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Hoy juega México. Muy, pero muy buenas tardes en este jueves. Jueves ya 18 de junio, donde esperamos gritar por ahí varias veces: ¡la pelota está en el fondo! ¡Gol de México! Vamos a ver si lo gritamos varias veces. Vamos a ver cómo nos emocionamos, porque hoy juega nuestra selección. Y bueno, la mera verdad, ayer fue una fiesta con la gente de Colombia en el Azteca. Llenaron el Azteca de puras camisetas amarillas. Así que muchas felicidades por ahí al triunfo de Colombia el día de ayer. No vinieron, no pagaron en balde, ganó su selección. Así que hoy hay que gozar, porque te recuerdo que el muerto a la sepultura y los vivos a la travesura. Este que les habla y los saluda, ya lo saben, es su más humilde servidor, Pepe Martínez, alias el galán de la poderosa. Que si tú me pides cumbias, te pongo bandas. Y si me pides bandas, te pongo cumbias. No, no, hermano Burrumino, así no es. Tú pones la que te pidan, tú pones la que más les gusta. Bueno, les voy a poner la que ustedes quieran. Total, de aquí ya lo saben, de 12 a 1, de la que ustedes quieran y manden. Y de 1 a 2 llega la hora de las norteñas del galán. Así que con eso comenzamos, ya lo sabe. Le voy a dar la adivinanza de lo que es este día. A ver, ahí va la adivinanza. ¿Por qué los gallos no tienen manos? ¿Tú te sabes la respuesta? Ah, bueno, ya lo sabes. Si me adivinas y te sabes la respuesta, tienes dos canciones. Una en esta hora y la otra en las norteñitas del galán. Así que rápidamente empieza a comunicar conmigo y dime, ¿por qué los gallos no tienen manos? Ah, bueno, pues ya si te la sabes, ¿sabes a dónde te tienes que reportar? Uno, número en cabina 616-949-9582 o en el WhatsApp 616-432-9501. Y también ya lo saben, me pueden buscar ahí como José Martínez, alias el galán de la poderosa. Por lo pronto nos empezamos con música. Bueno, pero antes de irme con música, un atento llamado por ahí al técnico de la poderosa. Se está escuchando un ruidito, hay como una interferencia. A ver si nos pueden ayudar a solucionar ese problema. Así que ahora sí, ya lo saben, comuníquese conmigo por WhatsApp, porque sí tenemos WhatsApp, aunque usted no lo crea. También número telefónico y también mi Facebook. Por lo pronto, ahora sí, vámonos. Bueno, se acerca el Día del Padre y por acá dicen los viejones de Linares, dice viejo gruñón. Así, porque la mera verdad, ¿quién no quisiera tener todavía en vida a su viejo gruñón? Aunque nos regañaran, aunque nos pegaran, aunque nos dijeran cosas, pero era por nuestro bien. Así que, bueno, el mío ya está hasta el cielo, pero a los que tienen a su papá, pues muchas felicidades. Es que vámonos, dicen por acá los viejones de Linares, viejo gruñón. Ya lo sabe que está escuchando la número uno de Michigan, la poderosa, con sentimiento mexicano. Es que súbale, súbale al radio.

esta va para el señor que jamás soportaba ver mis ojitos tristes, que deseaba curarme las gripas con unas caricias. Al humilde campeón, gran amigo y tutor, luchador invencible, que valiente afrontaba la vida de frente y de pie. Soñador, te agradezco por tus grandes ejemplos y por tus bellos intentos, viejo. Nunca sientas vergüenza. ¿Sabes? Excelente lo hiciste.

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empezar a complacer por ahí a la gente que se empezó a reportar conmigo. Por lo pronto, déjeme decirle que las respuestas que me están dando de la adivinanza, nada que ver, Piénsele, pónganse a pensar tantito y ahorita les digo nuevamente la adivinanza, porque hasta ahorita nadie me ha dado la respuesta correcta. 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Pero antes ahí le va nuevamente la adivinanza. ¿Por qué los gallos no tienen manos? ¿Usted se sabe la respuesta? Vuelvo y repito, ¿por qué los gallos no tienen manos? Si se sabe la respuesta, ya sabes, son dos cancionzotas. Por lo pronto, vamos a saludar a mi camarada, a mi carnalito que nos escucha en el Estado de México, vía TuneIn Radio. Y bueno, por allá en Atlacomulco, él me pidió por acá, Bandido de Amores, con Joan Sebastián y Antonio Aguilar. Con eso nos vamos, ya lo sabe que está escuchando la número uno de Michigan, La Poderosa, con sentimiento mexicano. Vámonos.

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La Poderosa te da la hora. Son las 12 del día con 47 minutos y 14 segundos. 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Y bueno, le vuelvo a repetir la adivinanza, pero ahí ya no lo va a hacer, ¿saben qué? Para una norteñita. Algunos le piensan y me dan muchas respuestas que no son nada que ver. Algunos andan muy cerquita, andan así como, pero dicen por ahí, piensa mal y acertarás. ¿Por qué los gallos no tienen manos? Si tú te sabes la respuesta, está muy fácil, está muy sencillita, dígame yo, pregúnteme yo. Así que ya lo sabe, para una canción norteñita, porque ya se llega la hora de las norteñas del galán. Pero por lo pronto tengo saludos.

Lo principal es que cada uno tenga por ahí, se la pase bien, si están cumpliendo años, miren, reciban un fuerte abrazo aquí de su más humilde servidor, Pepe Martínez, alias el galán de La Poderosa. Ahora sí, vámonos con la de Vicente Fernández, que dice: mi viejo ya lo sabe, está escuchando la número uno de Michigan, La Poderosa, con sentimiento mexicano, vámonos.

esa hora ni comiendo manzanas me pudieron adivinar la respuesta. Nomás una persona fue la que se supo la respuesta correcta. Un saludo ahí para mi amiga de Ranchuca, que se supo la respuesta. A los demás, nadie, todos me han dado por ahí equivocado. Quiere decir que mi amiga de Ranchuca sí se comió una que otra manzana por ahí roja. Bueno, rápidamente nos vamos a terminar esta hora, ya lo saben. Regresamos con la hora de las norteñitas del galán. Vamos a complacer a...

violín con Nelson Cancela, y también una que me pidieron de Luis Ángel el Flaco, mi amiga. Dices, sí soy, ¿y qué? Bueno, así soy yo, y ya lo sabe que está escuchando la número uno de Michigan, la poderosa, con sentimiento mexicano. Es que regresamos a la hora de las norteñitas del galán. ¿Quiere una norteñita? Con o sin adivinanza se la pongo, ya lo sabe. Esta es la número uno, la de Michigan, la poderosa, con sentimiento. Con sentimiento mexicano, vámonos.

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3: ¿Qué tal? ¿Cómo les va? Mi nombre es Juan Arango y estas son las noticias de la hora. Donald Trump se lanza contra Claudia Sheinbaum por los carteles. Se dice que es una mujer muy asustada. Los aficionados de Escocia agotan la cerveza en Boston durante el Mundial 2026. Hay bares que quedaron sin existencia. El presidente de Estados Unidos, Donald Trump, volvió a generar polémica al afirmar durante la cumbre del G7 que México está controlado por los carteles del narcotráfico y que la presidenta mexicana, Claudia Sheinbaum, está muy asustada por la situación que enfrenta el país. Trump aseguró que el tráfico de drogas hacia Estados Unidos sigue teniendo como principal origen la frontera mexicana y reiteró que su administración evalúa medidas más agresivas para combatir a los grupos criminales. El mandatario sostuvo que los carteles han ganado demasiado poder y afirmó que México ha perdido el control sobre parte de su territorio. Las declaraciones contrastan con recientes comentarios de integrantes de su propio gobierno. Hace apenas unas semanas, el senador y secretario de la Seguridad Nacional, Mark Wayne, reconoció la cooperación de México en la lucha contra el crimen organizado para reunirse con Claudia Sheinbaum. Por su parte, el gobierno mexicano ha destacado la reducción significativa en los homicidios dolosos desde septiembre del 2024, presentando esos resultados como evidencia de avances en materia de seguridad. Las declaraciones de Trump vuelven a lanzar el debate sobre la relación bilateral y la estrategia para combatir el narcotráfico en la región. 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
3: El receptor estrella Kevin Lee regresó a la alineación de los Mariners de Seattle tras ser activado de la lista de lesionados de 10 días. Bradley estaba fuera desde el 14 de mayo por una distensión en el oblicuo derecho, la primera lesión de su carrera. Conocido como Victor por medio detrás de la división de la serie frente a los Orioles de Baltimore, y Seattle espera que su presencia impulse el equipo en la recta final de la temporada.
0: Soy Juan Arango y estas fueron las noticias de la hora. 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Así es, el canal de la poderosa, con Sensei Pimiento Mexicano.

0: un saludo por ahí para el técnico que ya arregló por acá el problema que teníamos, porque sí se estaba escuchando muy feo, parecía ahí una moto, parecía un ratón, no sé qué estaba pasando, pero al fin ya se solucionó el problema, es que ya lo sabe. Quiere una norteñita, estamos en la hora de las norteñas del galán, la hora de la música más perrona. Y bueno, hoy vamos a ir a comer y vamos a disfrutar y vamos a por ahí en la tarde ya, tarde noche, a ver el partido de México contra Corea. ¿Sabe dónde? 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Ahora sí, vámonos a seguir con música. Y bueno, por acá como estamos en la hora de las norteñitas del galán, antes la adivinanza, ya lo saben, nomás es para una sola canción. ¿Por qué los gallos no tienen manos? ¿Te sabes la respuesta? Ah, pues ya lo sabes, si te la sabes, es una canción norteña. Y ahora sí, vámonos por acá con el deportado, con los terribles del norte. Ya lo sabe que usted está escuchando la número uno de Michigan, la poderosa Consentimiento. Consentimiento mexicano, vámonos.
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0: pues le voy a quitar por ahí mi aplauso al técnico. Ya volvió el ruidito, esperando que se arregle este problema, porque sí es molesto ese ruidito que se está escuchando. Por lo pronto, déjeme decirse que vamos a ir, ya lo sabe, como si todos los días, hasta el centro naturista. Vamos a ver qué consejo nos da el doctor por acá. Vamos también a hacerle una pregunta que se me... Pero como tengo memoria de teflón, ya se me estaba olvidando, pero ahorita que hacer nuevamente la pregunta al doctor, porque va a decir la radioescucha que me hizo la pregunta, que por qué no la hago, pero tengo memoria del teflón, por eso se me olvidó. Pero ahorita ya aquí lo tengo en la línea. 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Y bueno, déjeme darle los números por acá, lo que pasó ayer en el fútbol, y después le hago la pregunta por acá. Francia 3, Senegal 1, Irak 1, Noruega 4, Argentina 3, Argelia 0. Ah, no, yo estoy dando los resultados, déjame yo, pregúnteme yo. Por eso sí me van a creer a mí. ¿Dónde dejé por acá mis resultados? ¿Cómo es que tenía aquí todo? Acá está. Portugal 1, el Congo 1. Digo, ¿por qué no me corrigen? Dígame yo, pregúnteme yo. En un excelente partido que no pude ver por falta de tiempo, pero que en el poco tiempo que lo vi estuvo muy bueno. Inglaterra 4, Croacia 2. Gana 1, como tenía que ser. Gana 1, Panamá 0 y Uzbekistán 1, Colombia 3. La mera verdad, felicidades a todos los colombianos. Por ahí llenaron el Azteca, ¿eh? Realmente excelente toda la... Pues, como le dijera, todo lo que es este... ¿Cómo se podría decir? Todo lo que es la gente de Colombia. Vinieron desde Colombia y llenaron el Azteca, más de 85,000 personas. Y el día de hoy se juega Chequia contra Sudáfrica, Suiza contra Bosnia, Canadá contra Qatar y México contra Corea. Vamos a ver, México yo siento que sí va a ganar, pienso que va a ganar 3-1, pero eso lo veremos. Y doctor, por acá me habían hecho una pregunta. ¿Qué es bueno para el dolor de rodillas? Ahora sí, ya después de tanto bla bla, muy buenas tardes, doctor, ¿cómo está usted?
1: Muy buenas tardes, mi estimado Pepe Martínez, un gusto saludarlo como siempre. De todos los resultados que me diste, quiero rescatar el de Colombia, en realidad, porque fíjate que solamente dos equipos de la CONMEBOL han ganado: Argentina y Colombia, hasta aquí, hasta este momento. Primero, segundo, pues tenemos que hoy día, como pide el cumpleañero, el amigo Efraín, que lo pongan a Memo Ochoa, y que México gane, que con que gane estamos bien. Ahora, yo les recuerdo a todos los amigos mexicanos que en México hay una comunidad bien grande de coreanos, amigos coreanos. No he tenido la oportunidad de visitar México, siempre se me queda ahí entre los pendientes, pero entiendo que la historia habla de que Samsung puso su mega fábrica de televisores hace creo que 30 y algo de años en Tijuana, México, y de ahí viene esa proliferación de personas del equipo asiático, que entiendo que se han asentado muy bien y tienen una comunidad bastante grande, y eso es bueno. En todo caso, esperemos que le vaya bien. Un saludo cordial, como siempre, a todas las personas que siguen tu programación. Es verdad, sobre la pregunta, saliendo un poquito del tema, porque esta semana quiero hablar solo de la próstata, pero quiero contestar esa pregunta. Los dolores de rodilla casi siempre tienen que ver con un problema de artritis, artrosis. Pero acuérdense que artritis hay varias, o sea, no solamente artritis, artrosis es aquella que deteriora el cartílago, que daña el cartílago, pero también hay artritis reumatoidea, hay artritis psoriásica, el lupus, la gota. Todas estas son artritis. Artritis es la inflamación de la articulación. En algunos casos las personas empiezan con un problema de rodilla, otro problema en el dedo pulgar, en la muñeca, en la otra rodilla, en el hombro. En realidad se puede presentar de varias formas. Eso es una inflamación de la articulación. Ahora, hay que tener cuidado, porque si el dolor está presente constantemente, lo que va a hacer es que se va a ir desgastando el cartílago, y entonces resulta que termina eliminando, rompiendo, dañando el cartílago, y entonces el dolor va a ser más intenso. ¿Por qué? Porque ahora ya el hueso roza con el otro hueso. El cartílago es la protección natural para que los huesos no choquen entre sí y no produzcan ese dolor. Lo que ocurre con las personas de dolor artrítico es que casi siempre toman analgésicos para el dolor. Y aquí lo decimos una y otra vez: el dolor no es la enfermedad. Escúcheme, El dolor no es la enfermedad. Usted está solo eliminando el síntoma. El problema de raíz sigue ahí, latente. Entonces, lo que hay que hacer es un tratamiento para tratar la artritis. 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Claro, siempre hablamos de la artritis. Y tenemos. Y fíjese lo importante que es cuando usted viene a la consulta. Le vamos a dar la consulta, le vamos a dar el tratamiento, le vamos a dar las recomendaciones. Porque hay muchas personas que siguen tomando analgésicos, pero no saben dónde está el problema. Y entonces no quitan la enfermedad de raíz. Nosotros le vamos a dar una listita para que usted siga haciendo lo conveniente. Creo que tengo un minuto más. Déjeme decirle que hemos hablado. Hoy en la mañana tuvimos una entrevista fabulosa con mi amigo Efraín. En directo, ahí está en el Facebook de La Poderosa. Lo pueden mirar, ya lo vamos a poner en el Facebook del Centro Naturista también. Porque hemos hablado del cáncer de próstata. Es que yo estoy sorprendido con la cantidad de personas que van a morir este año. Escúcheme, 36,000 aquí en Estados Unidos. O sea, hombres, y en la mañana dimos la estadística, que conforme avanzamos en la edad, la situación es más drástica. A más edad, más problemas. Por aquí alguien me había enviado una preguntita, pero creo que se la voy a contestar mañana porque el tiempo se nos ha terminado. Me preguntaban que cuál es la diferencia entre hiperplasia benigna de próstata, prostatitis y cáncer de próstata. ¿Están relacionadas? Sí, están relacionadas. ¿Los hombres van a tener todos los tres al mismo tiempo? No necesariamente. 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La verdad, solo cambia la frecuencia. 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Esta semana le hemos dedicado por completo a los hombres adultos mayores, que somos a veces los que más despreocupados estamos por la salud. Oigan, no somos superhéroes, ¿eh? Hay que pensar siempre en que necesitamos ayuda, y sobre todo si ya pasamos los 50 años. Mi estimado Pepe Martínez, pues te envío un abrazo. Hacemos fuerza porque México le vaya muy bien ahora. No es fácil el partido, pero bueno, vamos a ver qué va. Y que le den un regalo al amigo Efraín Cano.
0: Efectivamente, sí, por el día de su cumpleaños, que le den un buen regalo. Pues yo sí pienso que va a ganar México, pero bueno, vamos a esperar el partido, doctor. Que tenga una excelente tarde y lo esperamos aquí ya mañana en viernes. Ya, ay, mamá, se fue la semana.
1: Así es, mi estimado Pepe Martín. Un abrazo y hablaremos mañana.
0: Sale, nosotros nos vamos con más y mejor música. Y bueno, por acá nos vamos con Lalo Mora. Dice, si llego viejo, ya lo sabe, que está escuchando la hora de las norteñitas del galán. Nomás con que sea norteña, me quedan 20 minutos para poder complacerlos. Que vámonos, porque aquí se Ramón Ayala toca así. Ah, no, Lalo Mora, perdón. Ya ven por los mensajes, ya ven, ya ven.

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dice, llegó el momento de irme mucho a mi casita para prepararme para ver el partido, hablarle a mis cariñosas y ver el partido de México-Corea y gritar, ¡la pelota está en el fondo! ¡Gol de México! Y bueno, yo me paso a retirar, pero antes, si andas por ahí buscando un automóvil que te dé seguridad, te dé confianza, ¿quieres regalarle una troca a tu papá para que se le acerquen las chamaconas? ¡Ah, bueno! ¿Sabes a dónde tienes que ir? ¡A Berger Chevrolet! 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Ahora sí, su más humilde servidor, Pepe Martínez, alias el galán de la poderosa, le dice gracias, mil gracias. Recuerden, mañana 3 contra el estrés, y bueno, después yo llego para que me dé permiso 2 horas de su tiempo para poder complacerlo como usted se merece. Y ahorita a las 3 de la tarde llega mi amiga la Panterita. El último saludo que tengo por acá, mi amiga Ramona Amelia manda saludar a su papá hasta el cielo, que desde allá la está cuidando. Y por acá me voy a despedir con la cruz de madera con Ramón Ayala. Con eso nos vamos, ya lo sabe. Pues bueno, sí, ya desgraciadamente muchos no tenemos a nuestros padres, pero pues hay que recordarlos. Mientras vivan en nuestro corazón, van a permanecer para siempre. Mientras recordemos lo que nos decían sus acciones, pues eso nunca se va a poder volver a repetir el corazón. Sí, ya no estarán físicamente con nosotros por aquí, siempre lo lograremos. Pues vamos a ir con mi amiga Ramona Amelia. Ya lo sabes, en el domingo hay que celebrar con todos los papás. Digo, me dio casi una esquina, los papás no dan para nada, nada más en los apuros. A las mamás, mamás y los papás, ¿qué? ¿No cortamos o qué? ¿No lo logramos? Para que ustedes nacieran, ya te digo, mi copa, con el oro. Vámonos, ya lo sabes, está escuchando la número uno de los chicas, la poderosa. Con su enseñamiento. Con su enseñamiento. Ya no vas a ver, amor, no te alegres, que tú cantas. Sí, bye, amor, hasta la vista, hasta la vista.

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2: ¿Qué tal? ¿Cómo les va? Es Juan Arango y estas son las noticias de la hora. Hallan los restos de tres adolescentes desaparecidos que viajaron a Tijuana por una supuesta oferta de trabajo. El memorando está oficialmente fechado tras la firma digital, dice la Cancillería de Irán. La inteligencia artificial podría ayudar a crear un negocio, según empresarios. La Fiscalía General del Estado de Baja California confirmó el hallazgo sin vida de tres adolescentes que habían sido reportados como desaparecidos desde el pasado 20 de abril en el municipio de Tecate. Los cuerpos fueron localizados en una fosa clandestina ubicada en una zona desértica y posteriormente entregados a sus familiares tras los procedimientos de identificación forense. Las víctimas fueron identificadas como Jeremy Alexander Robinson Cañedo, de 15 años, así como Edgar Giovanni Pelayo Ceniceros y Brian Samuel Jiménez Hernández, ambos de 16 años. Tres jóvenes habían salido de sus hogares con rumbo a Tijuana luego de recibir una presunta oferta de trabajo y desde entonces no tenían información sobre su paradero. De acuerdo a las autoridades, el hallazgo fue posible tras la detención de un presunto integrante del crimen organizado, quien habría proporcionado información sobre el lugar de donde se encontraban los cuerpos. El caso probó una amplia movilización de familiares, colectivos de búsqueda y organizaciones civiles que durante semanas exigieron avances en la investigación. La tragedia ha reavivado el debate sobre desapariciones de menores y la necesidad de reforzar las acciones de prevención y búsqueda en Baja California. 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
2: El Club Deportivo Guadalajara anunció la contratación del mediocampista ofensivo Kevin Castañeda como su primer refuerzo para la apertura de 2026 y la Leagues Cup. La directiva rojiblanca busca fortalecer el plantel y mantenerse como protagonista en todas las competencias. Castañeda llega con la misión de aportar creatividad y desequilibrio en el ataque de un equipo que aspira a pelear por el título. Su incorporación marca el inicio de una etapa de renovaciones para el rebaño sagrado. Soy Juan Arango y estas fueron las noticias de la hora.
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5: ¿Qué tal? ¿Cómo les va? Mi nombre es Juan Arango y estas son las noticias de la hora. El memorando fue oficialmente finalizado tras la firma digital, según la Cancillería de Irán. Sentencian a cadena perpetua a un padre de Georgia por el terrible abuso contra sus cuatro hijos. El memorando de entendimiento entre Estados Unidos e Irán quedó oficialmente finalizado después de que ambas partes completaron su firma de manera digital, según informó el portavoz de la Cancillería iraní, Esmail Baghaei. La radiodifusora estatal iraní, IRIB, había indicado que, aunque los equipos negociadores continúan reuniéndose en Ginebra, ya no será necesaria una ceremonia formal de firma en Suiza. Baghaei había explicado que el acuerdo quedó formalmente concluido una vez que ambas delegaciones validaron el documento de forma electrónica. Además, advirtió que cualquier incumplimiento del memorando tendría un costo mayor una vez que sea refrendado por los presidentes de ambos países. Según el portavoz iraní, el contexto no contiene elementos nuevos que no hubieran sido discutidos previamente durante las negociaciones. También señaló que el memorando establece un periodo de 60 días de conversaciones centradas exclusivamente en asuntos nucleares y en el posible alivio de sanciones económicas. Las autoridades iraníes sostienen que la prioridad inmediata fue poner fin al conflicto y reducir las tensiones regionales. Todo con Baghaei, la estrategia de Teherán consistió en concentrarse primero en detener la guerra y posteriormente avanzar en las discusiones relacionadas con el programa nuclear y otros temas diplomáticos pendientes entre ambas naciones. 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
5: El delantero marfileño Elie Wahi fue arrestado como parte de una investigación por presunto amaño de partidos. Hasta el momento no ha sido acusado formalmente y las autoridades continúan recopilando evidencias para determinar si existen elementos suficientes para presentar cargos. Wahi mantiene la presunción de inocencia mientras avanza el proceso. El caso ha generado gran atención en el fútbol internacional y podría tener repercusiones tanto en su carrera profesional como en futuros compromisos con la selección de Costa de Marfil. Soy Juan Arango y estas fueron las noticias de la hora.
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Este jueves 18 de junio de este 2026, con toda la buena vibra, con toda la buena energía en esta tardecita. Sí, hoy es 18 de junio y ¿qué creen? ¿Qué se celebra el día de hoy? ¿Qué se conmemora? ¿Qué celebramos? No solamente aquí en Estados Unidos, sino, bueno, alrededor del mundo. Hoy, 18 de junio, es Día Internacional del Sushi. ¿A quién le gusta el sushi? ¿A quién le gusta el sushi? Que levante la mano.

Vámonos con más. Hoy es el día del sushi, esta comida japonesa o asociada principalmente con la cultura japonesa, pero que su historia es muchísimo más antigua de lo que ustedes creen, porque no nació exactamente en Japón como tal. La idea original, sí, efectivamente, viene de una antigua técnica del sudoeste asiático de conservar pues pescado con arroz fermentado, y que con el tiempo esta práctica pues ha llegado a evolucionar hasta lo que hoy en día conocemos como el sushi. Pero la realidad es que el estilo de sushi que nosotros conocemos, esta pieza, pues este rollo, ¿no? De arroz envuelto en muchas ocasiones en estas laminitas de alga y demás, realmente se desarrolló en Tokio, que pues era pues prácticamente como comida rápida, ¿no? Para las personas que vivían en la ciudad. Entonces, la palabra sushi no significa pescado crudo como tal. Sushi se refiere más a esta preparación del arroz con vinagre, que puede llevar pescado crudo, pero que también puede llevar mariscos cocidos, verduras, huevos o otros ingredientes, lo que ustedes gusten y manden. Ya saben que hoy hay el sushi que es dulce, ¿no? Que viene relleno de frutas, que de fresa, que de kiwi, que de no sé qué tanta cosa. Entonces, sushi como tal, pues es a esta preparación del arroz con la combinación que todo el mundo conoce. Y el wasabi, que también tiene su historia especial y que viene pues a complementar el sushi. El wasabi verdadero es esta planta que es muy difícil de cultivar, y muchas veces lo que se sirve fuera de Japón pues no es más que una mezcla de rábano, mostaza y colorante para poder darle esa especie de wasabi. Pero la verdad es que yo creo que hoy en día muchos de nosotros que consumimos sushi no comemos el wasabi como tal, porque es muy muy complicado y aparte es muy caro. Esta planta es muy difícil de cultivar y no cualquiera pues puede tener esta técnica para hacer el wasabi. Entonces, créanme que muchos de nosotros hemos comido puro rábano ahí. Puro rábano mezclado con mostaza y colorante. Pero bueno, hoy es el día del sushi y pues esto va evolucionando dependiendo de dónde se encuentren. Es como la pizza, yo creo, ¿no? Que si las personas originarias de todos estos lugares vieran lo que hacemos con su comida, yo creo que les da ahí un infarto o el patatús, dijera mi abuela. ¿No? Porque yo creo que también cuando ven las pizzas hawaianas que hacemos nosotros, que llevan que champiñón, que llevan que esto, que llevan, ¿no? Una pizza mexicana que lleva ahí chorizo, frijoles, chile jalapeño y demás, yo creo que se infartan, ¿no? Todos aquellos expertos en pizza, ¿no? Los verdaderos, los de hueso colorado. Igual yo creo que con el sushi pasaría lo mismo. Si ven lo que hacemos con el sushi nosotros, también les da ahí un infarto. Entonces, hoy es el día del sushi, mis Panthers, a comer. Que hoy, bueno, hay que darle gusto al gusto. Un dato curioso dentro de todo esto es que el sushi, que muchas personas conocen en otros países, pues realmente es una adaptación internacional y no exactamente la forma tradicional japonesa. Pero pues nosotros estamos bien entrados en que andamos aquí muy internacional. Son nada más y nada menos que las 3 de la tarde con 26 minutos en este 18 de junio. Hello, hello, mis Panthers. ¿Cómo andan? ¿Qué están haciendo? Platíquenmelo todo. ¿Andan rascándose la panza? ¿Andan apenas abriendo sus ojos lagañosos? ¿Están chambele y chambele? ¿Están en casita escuchando a la Pantera? Platíquenmelo todo a través de nuestro WhatsApp. Ya tenemos WhatsApp otra vez, así que vayamos dándole el uso. 616-432-9501. 616-432-9501. Corte y regresamos con más. Dame un grrr.

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3 de la tarde ya con 48 minutos. 3 de la tarde con 48 a través de La Poderosa con Sentimiento Mexicano. Hello, hello. ¿Quién anda por ahí el día de hoy? Dice por aquí. Hello, hello, mi Panther. ¿Qué onda? Dice Panterita Bélica. Grrr, buena tarde, mi Fer. ¿Qué onda? ¿Cómo andamos en este juevesillo, Ya rugiendo como debe de ser. Dice por aquí, hello, hello, mi Panther. Hoy es el día de comer sushi, sushielote. Sushielote. Dije, sushielote no, sushielote. Ay, ay, ay, bien dicen que el que en hambre piensa... No, ¿qué? Que el que... algo así va. Que el que en pan piensa es que hambre tiene. El que al que piensa en hambre es porque ya le chilla la tripa. No, no, no, el que en pan piensa es porque hambre tiene. Dice, yo vine a darte un grrr. Dice, a decirte que por acá te vas a estar acompañando. Muchas gracias, mi chapi. Saludote, saludote.

0: Ay, ay, ay, de veras, ¿eh?
1: Con el mambo muy sabrosito.
0: Vámonos, vámonos con más música a través de La Poderosa con Sentimiento Mexicano. Dice, hola, hola, saluditos, saluditos. Ay, ¿quién anda por aquí? ¿Quién me anda diciendo hola? ¿Qué onda, mi Robert? ¿Qué show? ¿Qué transita por tus venas? ¿Qué cuentas? ¡Qué milagro que andas de este lado! Chismeando, reportándote, rugiendo. ¡Saludos, mi Robert! Te mando un abrazo. Dice por aquí, ah, el que piensa en hambre quiere sushi. Oigan, a ver ya, ¿ustedes sí les gusta el sushi o no les gusta el chuchi? Dijera mi sobrina, el chuchi, el chuchi. ¿Cuál es su chuchi favorito? A ver, mándenme sus WhatsApp y platíquenmelo. ¿Cuál es su sushi? Su chuchi favorito, por favor. A mí, en un tiempo, no sé si era como... que estaba de moda, ¿no? La verdad...

0: Entonces, ahí me ven, ¿no? Y sí, que coso el arroz, que un día antes, que no sé qué, que shalala, shalala. Y ahí me ven haciéndolo, ¿no? Y la verdad es que sí me quedaba dos, tres. No les voy a decir, híjoles, qué delicia, porque no, la verdad. Pero iba haciendo ahí como que mis pininos y todo el rollo. Y me salía muy bien y así, ¿no? Y que los... les echaba que la ajonjolí, que les echaba que no sé qué, que hacía las salsitas así con su chilito picado. No, una cosa chula de bonita. Pero yo creo que me duró como 3-4 veces nada más hacerlo. Y de ahí dije, ay no, es mucho show, es mucho show. Dije, no, mejor me frío una tortillita, así, con su salsita, su cebollita, y miren, ya la armé, ni ando haciendo tanta visión. Total, ya con hambre, ¿qué más da? 3 de la tarde con 52, a través de la poderosa Consentimiento Mexicano. ¿Qué onda, mi meño? Dice, hello, hello, Pante. Dice, mejor la chucha. El chuchi, la chucha, bueno, ahí está. Dice por aquí, Panther, dice, ¿me pones una rolita? Claro que por su pollo, que desde luego que sí, ya saben, hombre, ustedes pidan. Ustedes pidan, de que pasen, pues ya va a ser otro show, ¿verdad? Pero pidan. El pedir no emprovece. Ay, no, quizá qué pasa hoy, oigan. Ya no me den de eso, ya no me den de esa agua de Jamaica. Que para cuando empiece el partido ya voy a andar toda ahí bien. Bien fumigada. No. Vámonos con más a través de la poderosa Consentimiento Mexicano. 3 de la tarde ya con 53. Dice por aquí. ¡Ay, qué bonita foto! Ahí, miren qué hermoso sol, qué hermoso cielo, qué hermosas plantas, árboles, ¿qué son? ¿Limones? A ver. Dicen que si la vida te da limones, hay que hacer limonadas. A ver, sí son limones, ¿verdad? ¿O qué son? ¿Manzanas? Ay, Dios mío, ya no veo, oíganme, ya no veo, pero yo quiero de eso. Ah, son manzanas, dice, andamos descuartando manzanas. Yo dije, ay, son limones. Ay, esos limones están muy grandotes. No, son manzanas, son manzanas. Saludos, mi meño, anda ahí chambeando el meño, anda ahí trabajoso el día de hoy. Hoy amaneció con ganas de trabajar. Saludos, gracias por estarnos escuchando el día de hoy a través de la poderosa Consentimiento Mexicano. Oigan, y antes de irnos con más música, yo les quiero platicar un chismesazo. Les quiero platicar algo porque, ya saben, es más, voy a buscar mi cancioncita de fondo porque Les voy a contar algo. Presten atención.
1: Buenos días, señor.
2: Buenos días, maestra.
1: Hoy vamos
0: a... Presten atención, niños, niñas. No, no es cierto. Presten atención, por favor, los graduados. A ver, ¿quién ya se graduó y que ya anda feliz de la vida y anda mirando para otros horizontes? Ya anda aquí pensando, analizando qué será del futuro. 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

0: Vámonos con más. Son las 3 de la tarde con 58 minutos. Dice por aquí, Pante, Pante. 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Graduados de high school del área de Michigan. 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Vámonos a un corte y regresamos con más música a través de La Poderosa con Sentimiento Mexicano.
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5: Bienvenidos a Minuto 60, voz noticiosa Florentino Mesa. Donald Trump llama envidiosos a quienes critican el acuerdo con Irán mientras las partes se alistan en Suiza para negociar su implementación. Estados Unidos anuncia en la OTAN una reevaluación de su presencia militar en Europa y exige a los aliados asumir su propia defensa. La tormenta tropical Arthur se disipa tras tocar tierra en Texas, pero aún amenaza con inundaciones en Florida y varios estados de la costa del Golfo. El presidente Donald Trump respondió hoy a las críticas contra el acuerdo de paz con Irán, calificando de envidiosos, mala gente o estúpidos a quienes cuestionan los términos del pacto. Las críticas apuntan al costo de miles de millones de dólares invertidos en el conflicto, a un fondo de reconstrucción de 300 mil millones de dólares comprometido por Washington y a un posible fortalecimiento del poder iraní tras una guerra que Trump inició pidiendo un cambio de régimen en Teherán. Suiza confirmó este jueves que ambas naciones sostendrán mañana en territorio helvético las primeras negociaciones sobre la aplicación del acuerdo, que fue firmado a distancia y prevé la reapertura inmediata del estrecho de Hormuz, cuyo bloqueo ha trastocado la economía mundial desde el inicio del conflicto el pasado 28 de febrero. El texto abre además un periodo de 60 días de negociaciones sobre el programa nuclear iraní, el levantamiento de sanciones contra Teherán y un diálogo entre Irán y Omán para definir la administración del estratégico estrecho. 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
5: Seguimos en Minuto 60. El secretario de Defensa Pete Hegseth anunció hoy ante la OTAN una reevaluación de la presencia militar de Estados Unidos en Europa en el marco de las presiones de Washington para que sus aliados asuman la responsabilidad principal de su propia seguridad. Hegseth declaró que la evaluación busca garantizar que la alianza avance de forma rápida e irreversible hacia un liderazgo europeo en la defensa del continente. Estas fueron las noticias de la hora.
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Vámonos con más música el día de hoy en este duelo musical de esta tardecita. Son ya las 4 de la tarde con 15 minutos. 4 de la tarde con 15. Dice por aquí, Pante Pante. Dice, ¿qué andis? Ay, pues miren, yo digo que ya es juevesito, ¿no? Entonces, es momento de disfrutar de la vida, del amor, de todo lo que nos rodea. Y hoy juega México, así que hay que echarle toda la buena vibra. Díganme ustedes el marcador. ¿Cómo creen que va a quedar el partido del día de hoy? ¿Cuántos goles mete México? ¿Cuántos recibe? A ver, vamos a hacer nuestro pronóstico, ¿no? ¿Cómo ven? Dice, che, bonita tarde. ¿Qué onda, mi Mari? Saludotes hasta la ciudad de los camotes. Hasta la ciudad de Los Ángeles. Ah, no. ¿Qué es la ciudad hecha de ángeles, ¿no? Puebla de Los Ángeles. Así que le damos un saludo a Mari, que anda por allá saludando. Dice, hola, panterita. ¿Qué onda? A ver, ¿cómo va a quedar el partido el día de hoy de México contra Corea? ¿Cuántos goles? A ver, vayan echándome ahí sus pronósticos para el día de hoy. Mientras tanto, vámonos con rolitas. Y el día de hoy se enfrenta duelo con esto que se llama Puño de Diamantes. ¿Qué tal esta rola?

0: apellido. ¡Ay, qué buena rolita! Ahí está. El día de hoy en este duelo musical se enfrentan. Las dos canciones son muy buenas, ¿eh? Puño de Diamantes del Duelo se enfrenta a Alfredo Olivas con en definitiva, Puño de Diamantes, en definitiva. ¿Quién se queda? ¿Quién se va? Ustedes lo deciden en esta tardecita de jueves. ¡Vámonos!
1: Espero que estés contenta, feliz.
0: Viene la cuenta regresiva. Ahí está, Puño de Diamantes del Duelo o Alfredo Olivas, en definitiva. Y al parecer, ¿qué creen? ¿Qué creen? ¿Qué creen?

firma Pante, que haya empate. Y también el Meño dice empate. Y también la Chapis dice empate. Todos dicen empate. Ah, no, la Chapis decía en definitiva de Alfredo Olivas.

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sí. Ahora sí, ya puedo hablar, Banda MS, ¿eh? Muchas gracias, ¿eh? Qué amables son todos ustedes. Oigan, ahí está la rolita. Yo estoy aquí entradísima diciéndoles, no, vámonos con el siguiente duelo y que no sé qué. Y a ver, ahí me mandó a callar esa canción. Pero bueno, vámonos. Cosas mágicas, entra duelo musical en esta tarde con Josfa Vela y Hash.

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1: Y eso sí, ¿eh? Eso que ni qué. Eso ya Osabela tiene toda la boca llena de razón. Pero llega también la adictiva y Tapi Quintero con esto que se llama Te doy mi palabra. ¿Quién se quedará con la corona el día de hoy? A ver, decidan. 4 de la tarde con 38 minutos. Cosas mágicas de Josué Vela y las Hash. O la adictiva y Tapi Quintero con Te doy mi palabra.

A ver, vámonos con duelo musical, con esta canción. Ya lo saben, Cosas Mágicas de Dios Favela se enfrenta el día de hoy a La Adictiva, Te Doy Mi Palabra. Y ya tenemos ganador. Gana La Adictiva y Tami Quintero, Te Doy Mi Palabra. Aquí está la rolita hasta Morelos. Se vaya esta canción.

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qué buenas canciones hemos estado escuchando a lo largo de esta tarde a través de La Poderosa con Sentimiento Mexicano. Gracias a todos ustedes que han estado con nosotros. Dice por aquí, Pante, Pante, ¿podrías tocar la rola de Palabras de Libertad? Te estoy escuchando, gracias, saludos. Grrr, dice por aquí, Palabras de Libertad. Claro que sí, ahorita la buscamos. ¿De quién? ¿Quién la canta? ¿Quién la canta Palabras de Libertad? La metemos a duelo ahorita. Pero a ver si ahorita me ayudan a encontrarla. Palabras de Libertad. De, me dicen por aquí, de Medina. De Medina Azara. A ver, dice por aquí. ¿Acaso es esta la rolita? A ver, a ver. ¿Es esta? Ahorita la checamos, mi queridísimo Robert. 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

0: 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Son ya las 4 de la tarde con 59 minutos a través de La Poderosa con Sentimiento Mexicano. Dice por aquí, Pante Pante, hello, hello, bonita tarde, muchas gracias. ¡Feliz, feliz jueves! Vámonos a un corte y regresamos con más a través de La Poderosa con Sentimiento Mexicano.
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5: Saludos, soy Florentino Mesa con Minuto 60. La Reserva Federal Fed mantiene las tasas de interés sin cambios por cuarta vez, pero advierte que podría subirlas antes de que termine el año. La Fiscalía pide un jurado anónimo en el juicio de Rafael Caro Quintero en Nueva York para blindar a sus miembros de intimidación e interferencias. Tres superpetroleros saudíes cruzan el estrecho de Hormuz horas después de firmarse el acuerdo de paz con Irán para reabrir la vía marítima. La Reserva Federal mantuvo sus tasas de interés en un rango de entre 3.5 y 3.75% en la primera reunión de política monetaria presidida por su nuevo titular, Kevin Warsh. La decisión afecta directamente a millones de consumidores hispanos, mantiene elevados los costos de crédito para vivienda, automóviles y tarjetas de crédito en un momento en que la inflación anual proyectada para fin de año subió a 3.6% frente al 2.7% que se estimaba antes del conflicto en Oriente Medio. El Banco Central reconoció que la economía se expande a ritmo sólido, pero señaló que la inflación sigue siendo elevada respecto a su meta del 2%, impulsada en parte por shocks de oferta en sectores como la energía. Antes de la guerra, los mercados esperaban al menos un recorte de tasas. Ahora anticipan una subida en la reunión de diciembre. Los responsables de la Fed elevaron además su proyección de tasa de interés para fin de año y redujeron su estimación de crecimiento económico de 2.4 a 2.2%. 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
5: Continuamos en Minuto 60. La Fiscalía Federal solicitó ante un tribunal de Brooklyn que los miembros del jurado en el juicio contra Rafael Caro Quintero, cofundador del extinto cártel de Guadalajara, permanezcan en el anonimato para protegerlos de acoso e intimidación. En la audiencia celebrada en el Distrito Este de la ciudad de Nueva York, las partes discutieron también sobre documentos y pruebas clasificadas que serán presentadas durante el juicio. Estas fueron las noticias de la hora.
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¡Vámonos con más música! Son las 5 de la tarde con 17 minutos. Otra vez de La Poderosa con Sentimiento Mexicano. Dice, ¿qué, mi panderita? ¿Cómo estás? Qué bien que ya podemos mandarte un grrr, dice por aquí. Un saludito. Claro que sí, ya andamos aquí bien puestos leyéndoles. Dice, feliz tarde y una rolita, la de mi última caravana. Gracias. Va que va, me parece perfecto. Ya en estas próximas semanitas vamos a ir arreglando ahí nuestra barra programática. Entonces vamos a quedar con dos horarios para las complacencias, ¿ok? Que va a ser en el horario de duelo musical, para que ustedes vayan pidiendo sus canciones y ahí las vamos poniendo a enfrentamiento. Y posteriormente con lo que es Las Poderosas del ayer, ahí también ustedes pueden ir pidiendo sus rolitas para irlas programando, rolas del ayer, y así tener nuestros dos espacios de complacencias. ¿Les late cacahuate? Ahorita buscamos la rolita y ahí vamos poniendo sus canciones que nos van solicitando a lo largo de las horas, ahí las vamos programando en nuestra pauta musical que ya tenemos de base. ¿Les late cacahuate? Para que así pues ya haya un poquito más de orden aquí. Va que va. Dice por aquí, Pante, la de mi última caravana. A ver, vamos a ver la de mi última caravana de Gerardo Ortiz. Claro que sí, dice de parte de Antonio. Sí, mi Toñito, aquí está la rolita. Ahí las vamos a ir pautando con muchísimo gusto.

Para ti, ¿quién va a ganar? Yo creo que México 2, Corea 1. Híjoles, es que está... Ay, ay, ay, no sé. Bueno, vamos a escuchar la canción y regresando les digo mi pronóstico para este partido, ¿vale?

0: Con sentimiento mexicano. Son las 5 de la tarde con 24 minutos. Vámonos al corte y regresando.
1: ¡Eso es México, cabrones!
0: Regresando, hablamos de el pronóstico que hay para el día de hoy, porque ya en un ratón más comienzan los nervios en este segundo enfrentamiento de México en la Copa del Mundo. Así que quédense con nosotros, vamos al corte y regresamos con más.

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0: 5:39 a.m. a través de La Poderosa con Sentimiento Mexicano. Dice por aquí, Pante, Pante, ¿me puedes complacer con una canción? La de Tus Mentiras, de Moy Bobadilla. Gracias, y un saludo para toda la raza de Reynosa, Tamaulipas. Dicen por aquí, claro que sí, ahorita la buscamos con mucho gusto. Dice, Pante, Pante, buena tarde, ¿me puedes complacer con la canción de La Negra? Del Son de La Negra, del Mariachi Vargas desde Catlán, por favor, de Catlán. Oigan, van a pensar que de veras anda aquí este Happy y no, Tecatitlán, ahí está. No, de veras. Es que hoy no hice mis ejercicios de vocalización. Oigan, a ver, vámonos rápidamente con esto antes del corte. ¿Cómo va a estar el show el día de hoy? Este es uno de los partidos que, pues ya prácticamente parece un clásico moderno, ¿no? México contra Corea. Dos selecciones que, pues, se conocen muy bien. Dos estilos que son muy diferentes. El talento y la posición del tri contra lo que es la velocidad y la intensidad asiática. La verdad es que, pues, no sé ustedes, pero es de los partidos que más mueve en esta primera etapa de México en el Mundial. Ambos llegan con victoria, entonces eso también hace que decir un pronóstico para hoy sea complicado, porque ambos llegan con victoria. México ganó 2-0 a Sudáfrica y Corea venció 2-1 a República Checa. Entonces vienen filosos los dos, así que el que gane hoy prácticamente va a darle un golpe fuerte rumbo a la siguiente ronda, porque uno quedaría como líder de este grupo, y pues los goles son muy importantes. Aquí algo que, independientemente del resultado, que ojalá sea un resultado positivo, que sea un resultado positivo para México, pues nos conviene que no nos metan gol, ¿no? Mantenernos así, sin goles. Esperemos que eso pueda ser una realidad para seguir invictos en esta primera etapa. Pero bueno, es pedir mucho quizá, ¿no? No sabemos. Yo digo que será algo muy cerrado. Corea es un equipo que híjoles, parece correcaminos, oigan. Van de un lado para el otro así, pero no le paran. Corren muchísimo, presionan mucho, y la verdad es que tienen jugadores que son capaces de cambiar el partido así, en un abrir y cerrar de ojos. Entonces, pues lo que tiene México a favor es que está de local, ¿no? La confianza del debut que le dio a la selección, pues ahí trae todavía esta energía. Y aunque la verdad es que en la cancha se han visto concentrados los muchachos, pues hay que tener mucho cuidado, no confiarse, porque Corea es uno de los rivales más fuertes. Yo creo y yo espero, porque dicen, ya, Pantera, di cuánto, Pantera, ándale, apuéstale. No le apuesto. No le apuesto porque no sé perder, pero yo digo que quedaría 2-1. México 2, Corea 1. Yo esperando, en el fondo de mi ser, que quede 2-0. Pero lo veo complicado, entonces 2-1, favor México. Así está mi pronóstico para el día de hoy. Y eso que no sé de fútbol, pero bueno, la emoción del mundial nos va invadiendo, y ahí andamos con esto. Son las 5:44 a.m. Vamos a ir a un corte y regresamos con más. 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Vamos a ir a un corte y regresamos con más.
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Felices, contentos. Saludos a mi queridísimo David. Dice por aquí, así andamos, festejando al 100. Festejando el 100 aniversario del primo, dice. Yo, festejando al 100. Al 1000, porque al 100 cualquiera. Ah, no, ¿verdad? No, pero me proyecté. Al 1000000, porque al 100 cualquiera. ¿Cómo va la frase de la Belly? Saludos muy, muy especiales a todos ustedes que nos andan escuchando el día de hoy en este juevesillo 18 de junio. Son las 5 de la tarde ya con 55. Saludos a David y a toda la

Lo importante y lo bonita es que estamos juntos en esta bonita comunidad. Así que vámonos con más. Dice Pante, buena tarde. La de Cedi, porfa. Saludos. Gracias. Ok. Pues vámonos con música. Porque tenemos muchas rolitas por aquí pendientes que nos van pidiendo. A ver, vamos a ver

con más música. 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

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Música para cerrar esta horita.

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0: 6 de la tarde ya con 8 minutos a través de La Poderosa con Sentimiento Mexicano. Yo soy Sherda La Pantera y te acompaño durante esta hora con mucha más música en esta tardecita, en esto que es Las Poderosas del Ayer, para que vayas pensando qué rolita es la que quieres volver a escuchar, volver a sentir, volver a vivir aquí en La Poderosa, en esta hora, ya para cerrar con broche de oro esta tardecita aquí con La Pantera. Vámonos con más. Nuestro WhatsApp, tú lo conoces, 616-432-9501, para que estemos en contacto y me vayas diciendo qué rolitas son las que quieres escuchar. 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
1: Y ya veo que estalla la gente.
0: 6 de la tarde con 10 minutos a través de La Poderosa con Sentimiento Mexicano. ¿Y qué más tenemos de este lado? Dice por aquí, hello, hello, Pantes. Saludotes a toda la racita que nos anda escribiendo, que se anda reportando. Dice, qué bueno que ya nos podemos comunicar contigo. No, hombre, aunque sea con señales de humo, pero miren, el punto es divertirnos y estar en contacto. Antes de seguir con música y complacerlos a todos ustedes, vamos a enlazarnos rápidamente con nuestros amigos de Centro Naturista, porque ya saben que la prevención es parte fundamental para poder tener una salud pues muchísimo mejor. Y si es de la mano de la medicina natural, pues obviamente entonces estamos con los expertos, con Centro Naturista. Y por ello está con nosotros José Guillermo. Muy buena tarde, José Guillermo, muy feliz jueves.
2: Gracias, mi estimada Shea, un gusto saludarte, así mismo igual para ti, para tus radioescuchas, un lindo jueves. Nosotros ya salimos del Centro Naturista porque queremos estar listos para ver ese partido de hoy, que yo no creo que vaya a ser tan fácil, pero esperamos que le den el aguinaldo, el regalo a Primo Efraín Cano, que gane la selección de México, y que por supuesto el señor Aguirre le ponga a Memo en la portería, que es lo que están pidiendo. Se le cumplan los deseos al amigo Efraín Cano. Como siempre, nosotros tratando de darle un poco de información aquí. Hoy en la mañana tuvimos un excelente programa, lo dejamos grabado en Facebook con Efraín Cano, porque eso hacíamos antes. Se ha ido perdiendo un poco la costumbre. Cuando recién llegamos aquí hace 7 años, hacíamos muchos programas en vivo, los habíamos grabado, y hemos venido trabajando con esto de la información para la comunidad. Pero siempre nos encontramos con algo que yo no sé si eso es propiedad de los hispanos, no podría decirle de la comunidad asiática, de la comunidad afroamericana, no lo podría decir. Pero los hispanos, los hombres, perdónenme si lo digo así con esta franqueza y dureza, esperamos hasta el final, cuando ya no hay forma de revertir la enfermedad. Y los hombres más. Siempre pensamos que se va a solucionar, siempre pensamos que no, esto es solamente una molestia que tengo al orinar. Ahí le contaba en la mañana que había un señor que decía que cuando tenía molestias para orinar se tomaba una cerveza. Bueno, tiene un poco de lógica, porque la cerveza le va a hacer orinar. Pero aparte, todos los problemas que tiene el alcohol, o sea, inflama más la próstata, le servirá los primeros días, las primeras semanas, pero después de eso ya no le va a funcionar. O sea, los hombres tenemos que aprender, los hispanos al menos, siempre hablo de este grupo al cual me dedico, al cual atiendo y al cual me pertenezco, debemos dejar de pensar que nos vamos a curar por sí solos y que la enfermedad se va a revertir sin hacer nada o solo tomando analgésicos. Estamos hablando de la próstata, porque hoy en día les mostraba en la mañana los números muy reales, o sea, este 36.480 personas van a morir. Esa es la estadística. La estadística está bien hecha no se va a equivocar, 100 más, 100 menos, pero esos son los que van a morir de cáncer de próstata. Y eso empieza con una hiperplasia benigna de próstata. Alguien me escribió hoy día y me decía que le explicara un poco la diferencia. Hiperplasia benigna de próstata, prostatitis, cáncer de próstata. Son cosas diferentes, son situaciones diferentes. Pero todos los hombres, a partir de los 40 en adelante, comienzan a tener hiperplasia benigna de próstata. No hay síntoma, no duele, no molesta. Los primeros 5 años no le van a molestar, los primeros 10 años no le van a molestar. Pero si tiene 50, si tiene 55, entonces usted dése cuenta. Recuerda cuando tenía 18, 20, 25. Su chorro de orina seguramente llegaba allá, metro y medio o 2 metros de largo. Hoy en día no. Hoy en día tiene que acercarse bastante a la taza, al inodoro, para poder orinar. Eso ya es una señal. El chorro de orina ha perdido grosor. Ya no es el chorro de orina consistente, sino que ahora se corta por espacios. Entonces, eso es hiperplasia benigna de próstata, que se da solo por la edad. Prostatitis es una de las complicaciones cuando la persona tiene hiperplasia benigna de próstata. Ahora es una infección, inflamación de la próstata. Y esta ya viene con un poco de ardor al orinar, un poco de dolor. Y si esa infección llamada prostatitis no se cura y se trata, es muy probable que suba por la uretra, llegue a la vejiga y luego tenga un problema hasta en los riñones. Lo mismo que ocurre cuando una mujer tiene vaginitis, que luego se hace una cistitis, luego una, primero una nefritis, cistitis y luego una nefritis. Exactamente igual. Y el cáncer de próstata viene por las complicaciones que tiene la hiperplasia, la prostatitis, y termina con un problema de cáncer de próstata. No todos tenemos, sí, no, por supuesto que no, no todos vamos a tener cáncer de próstata. En la mañana me parece que hablábamos de uno de cada 8 hombres, más o menos, es lo que va a tener cáncer de próstata. Pero ¿por qué esperar a estar en las estadísticas? ¿Por qué no prevenir? O sea, la hiperplasia benigna de próstata se puede controlar. Escúchame que digo que se puede controlar. No digo que usted va a regresar a tener la próstata como tenía 20, 25, 30 años, no. Pero esperemos que no llegue a etapa 4, que se quede en etapa 1, 1 y medio, 2, pero que no llegue a etapa 4. Porque estos son los marcadores que le indican que tiene alta probabilidad de que tenga cáncer. Si a usted le hacen una prueba de próstata en sangre y le aparece 4, le van a pedir hacer una biopsia. ¿Por qué? Porque existe el riesgo de que tenga cáncer de próstata. Seguramente no lo tenga, solamente esa hiperplasia benigna de próstata, pero ¿por qué correr el riesgo? La medicina natural es eso: prevención, prevención, prevención. O sea, está muy a tiempo. No siente molestia, perfecto, está bien, haga prevención. Prepárese para evitar lo que venga en el futuro. Y eso es lo que hacemos en la medicina natural. 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Hoy ya no estamos en el centro naturista. Ya lo cerramos temprano porque queremos sentarnos frente al televisor, ponernos un poco al día con los partidos de hoy, que no sé qué habrá pasado. La Conmebol solo tiene a Argentina y Colombia ganando, que Colombia ganó ayer. Y Argentina también. De ahí los demás equipos empatados o perdidos. 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
0: 2-1, México.
2: A favor. Ah, yo pensé que ibas a decir a favor. Oye, a propósito de Corea, México tiene una gran comunidad coreana, ¿no?
0: Sí, la verdad es que sí. Lo estábamos hablando hace un ratito que y se estaban organizando ahí para bailar el Gangnam Style y todo ahí en el estadio. No, una locura va a ser esto.
2: Yo me imagino, porque eso empezó hace unos, no sé si 30, 30 y algo de años, cuando la Samsung puso su complejo industrial ahí en Tijuana, me parece, y de ahí ha crecido mucho la comunidad coreana, así sí, que van a tener barra propia también.
0: Exactamente, va a haber muy muy buen ambiente, y aparte, pues sí, ya los mexicanos como que tuvieron esa curiosidad por la cultura coreana, y entonces todo fue bienvenido por parte de los coreanos en cuanto a gastronomía, en cuanto a cultura. O sea, hay muchas tiendas, negocios de coreanos en México, entonces va a estar bueno el ambiente.
2: Fíjate que no he ido a México, pero estaba leyendo un poco hace un tiempo y me encontré con eso, que sí, que han cruzado incluso la gastronomía. Ahora hay algunos tacos ahí con comida coreana y eso, que me parece muy interesante, que han entrado muy bien. Bueno, en todo caso, esperamos como siempre como hispanos que vayamos bien con el equipo de México. Vamos a echarles porras para que ustedes no echen porras cuando juegue Ecuador. Exacto. Un abrazo, mi estimada Shay.
0: Gracias, igualmente, nos escuchamos mañana.
2: Perfecto, gracias.
0: Hasta luego. Ya escucharon a nuestros amigos de Centro Naturista. Son las 6 de la tarde con 20 minutos, 6:20. Vamos a ir a un corte y regresamos con más a través de La Poderosa con Sentimiento Mexicano.
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0: 6 de la tarde ya con 23 minutos a través de la poderosa Consentimiento Mexicano. 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

25 minutos, vámonos con más. En esta tarde dice Pante Pante. Dice, ¿me puedes poner, por favor, la de llorar, llorar, llorar de los BBs? Claro que por supuesto que desde luego que sí. Vámonos con esto de los BBs a través de La Poderosa con Sentimiento Mexicano.

0: Estamos ya con más música. Son las 6 de la tarde con 40 minutos. 6 de la tarde con 40 a través de La Poderosa con Sentimiento Mexicano. Vamos a un corte y regresando tendremos mucho más ya en la recta final de este jueves.
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1: 6 de la tarde ya con 46 minutos a través de La Poderosa con sentimiento mexicano. Y estamos llegando ya a la recta final. Ya se viene ahorita la rolita de Gerardo Ortiz aquí a través de La Poderosa para ponerle broche de oro el día de hoy. Ahí está ahorita, pero mientras tanto, vámonos ya con pues este cierre del día de hoy. Porque... ¡ay, ay, ay! Hoy hay partido, hoy hay, debe de haber buena vibra para México. Y también, bueno, pues no podemos irnos, ¿verdad? No podemos irnos sin antes hacer una pausa.
2: Estas son las mañanitas.
1: Y mandarle una felicitación muy especial a El Primo. ¿Dónde están mis acarreados? A ver, espérenme. Y le mandamos una felicitación muy especial al Primo.
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1: muchas felicidades hoy en su día. Al Primo, que bueno, pues obviamente todos conocemos, y que le mandamos un fuerte abrazo.

0: Fuerte abrazo. Hoy no vamos a decir nada de los años. No vamos a mencionarlo, ¿verdad? Lo que vamos a decir que hoy es una versión actualizada, una versión renovada, con más experiencia, con más historias que contar.
1: Cantaron los.
0: Y omitiremos la edad.
1: Ya bien.
0: Así que le mandamos un saludo allá al jefe, que pues anda siempre aquí apoyándonos, anda aquí aguantándonos, ¿verdad? Anda aguantando aquí nuestras ocurrencias, nuestros errores, nuestros tropiezos, nuestros defectos, ¿qué más? Ya, ¿verdad? Somos perfectos nosotros. Muchísimas felicidades al primo. Porque sabemos que ser jefe no es una tarea fácil. Y menos con este equipo que le tocó. Que le da puro dolor de cabeza, oigan.
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0: Que nada más lo hacen hacer corajes.
1: Lo mucho.
0: Ah, no es cierto, le mandamos un saludo. Que este año pues esté lleno de mucha salud. Lo principal y lo primordial, ya saben, siempre salud. Que vengan muchos éxitos, alegría y sobre todo mucha paciencia. Felicidades al primo. Que sigan los buenos momentos, que nunca falte el buen humor. Y un fuerte abrazo de parte de todos nosotros, de parte de toda la familia de La Poderosa, de parte de todos los locutores del mundo mundial. Le mandamos un saludo al primo que ya anda, ya debe andar bien enfiestado, ¿verdad? Ya está gritando ahí que viva México. Ya al anda echando toda la buena vibra a México para que hoy tenga un buen resultado. Así que esperamos por el bien de la selección mexicana que el día de hoy le dé un regalazo ahí al primo con un marcador a favor de México, que metan muchos goles. Esto, muchachos, ahí que ojalá les hagan llegar a la selección mexicana, ¿verdad? Esto no lo hagan por ustedes, muchachos. Háganlo por el primo, hombre.
1: Cariño, llegué.
0: Muchas felicidades. Y ahora sí, oigan, yo ya me voy. Son las 6 de la tarde con 50. Vámonos y amenazamos con regresar el día de mañana en punto de las 3 de la tarde con mucha más música, con mucha más notas, curiosidades y chisme a través de La Poderosa con Sentimiento Mexicano. Mientras tanto, a rugir con todos mis Panthers, ¿eh? Ahí ya muchos no me enviaron su marcador. Les daba ahí el miedillo a decir, no, Pantera, y si quedamos mal. Pero miren, yo estoy súper segura. 2-0 me atrevo a decir. Hace un rato dije 2-1, pero no, yo estoy segura que México, miren, que van a poner al Memo Ochoa ahí en la portería. Y entonces, miren, nanáis, ni un gol nos van a meter. 2-0, ya lo dije. ¿Qué tal? Así que vámonos, ya por último los mensajitos. Dice aquí una más de tus acarreadas, mi Panther. Dame mi frutzi y mi torta de jamón. Saludos a mi queridísima Chapis, saludotes. Gracias por estarnos acompañando, a ella y a todos ustedes que hoy fueron parte importante de lo que es la radio en esta tardecita de jueves. Vámonos con esta rolita que nos pidió mi queridísima Irmita. Y a decirle a Irma, a ver a qué hora, Pantera, me pones mi canción, hombre, aquí estoy, aguante. Vámonos con la rola. Irmita, aquí está la rola. Es de Gerardo Ortiz y esto se llama Cara a la Muerte.
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3: Este corrido es basado en hechos reales y un caso que me conmovió en las redes sociales. Algo que sucedió en el bello estado de Veracruz. Con mucho respeto, yo fui Fidel.